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1: Estamos, gracias, 6:00 p.m, ya exactamente 3 minutos. Escuchamos El Siniestro de Ovejas, la canción del Binomio de Oro de América. Vamos ahora a escuchar más música. Si quieres comunicarte con nosotros, están las vías de contacto disponibles. También puedes mandarme tu audio de WhatsApp y te lo complazco. 5429 grados. Aquí está Luna Vallenata y se llama Amor Entre Dos.

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1: Seguimos, gracias, mi querida May. Vamos a un audio de WhatsApp a ver qué pide la raza en esta tarde y complacerles a esta hora, 6:09, 6:09, mi Maye.
2: Sí. Pues buenas tardes, compadre Burger. Habla Lancho, compadre Los Piraguas.
1: A esta hora de la tarde hablando así.
2: Póngame ahí la de compadre. ¿Eh? Y después de tiempos de la cometa del Fredo Gutiérrez, compadre, solo para mi amigo Susi, la Rebo, vete piratita y viene el topo.
1: Sí, compadre.
2: Juárez, López Payaso, Danilo Ratas, de parte de Lancho, compadre Piraguas, el mil amores. ¡Ánimo!
1: El mil amores y el mil horas sin bañarse. Tiempos de la cometa, mi querida Maye. Ok, con todo gusto vamos a complacértela. Para Lacho. Lacho, el mil amores. ¿Cómo es, Maye? Le damos chance a Lacho. Sí, le damos chance, por decirlo. El mil amores, yo no lo veo ninguno. Yo supe que era el rey de los haitianos. Eso sí me dijeron. Aquí está Alfredo Gutiérrez, el único y auténtico trirrey vallenato. Y aparte es mi suegro.

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1: Eres famosa, eres famosilla, mi querida Mayen. Vamos a seguir presentando más música a través de la XH 1420 a las 7, bueno, como a las 7 y media, ¿no? 7 y media, ¿no? Llega el señor Sanabria para llevarles más música por XH 1420. Esperemos que siga temprano mi compadre Armando. Mi compadre Armando Sanabria, mientras tanto, seguimos con la música. Aquí está Nelson Velázquez, se llama Me Cuesta Tanto, mi querida Maye. De una buena vez para que la gente se deleite, se va escuchando en el tráfico. Te va de alguna de las avenidas, circulando por algunas de las avenidas saturadas del área metropolitana de Monterrey, súbele su radio mejor. Quédese escuchando la buena programación de la XH. Continuamos.

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2: El miércoles habrá mucha actividad. Mañana se vienen bastantes partidos. Actividad del grupo C. Marruecos a las 4 de la tarde enfrentará a la selección de Haití. El otro es Escocia contra Brasil, también 4 de la tarde. Los dos encuentros.
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7: Muy bien, aquí seguimos con ustedes, mi querida Maya, a través de XEH 1420, dice George Fire TV. Saludos, Maya, saludos, Oscar. Muy bien, saludo para él también. De parte de toda la gente de la XEH 1420, para ti, compadre, con todo gusto. Te complacemos, aquí está Indira de la Cruz. Y la acompaña Roland Balbuena, se llama Pertenece a ti.
8: Joel y Daniel.
7: Gran tarde de Antología Vainata de Buenos Temas.
8: Y Hugo.

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2: Gracias, seguimos con ustedes en vivo a través de la 1420. Tenemos un audio, mi querida Maye. Vamos a reproducirlo. A ver qué pide la raza.
3: Muy buenas tardes, tengas, Oscar.
2: ¿Qué onda, carnal?
3: De Lomar 112.
2: Dígame, compadre.
3: Castígame Dios con el clan vallenato.
2: Excelente, para.
3: Te va para ti, carnal, que tengas una excelente tarde.
2: Igualmente, compadre.
3: Y unos saluditos, ¿no? Ahí para mis hijas Ariane y Alison,
2: la Fumar
3: 112. Está Malo del Pedre, Elvia del Porro, Yasmín del Topo, Jorge los Panchos, el Huicho de los Vampiros, Lompe las Sabinas, este Beto y Marlene de la Alianza, Chapis y Mario y Juárez, Paulín de la 49, Susi Herrero, Vete de Sierra, Selena de la Milpa, Nancy, la Vicente, Cris, los Bárbaros, el Bor Mosco, Ser Duendes, Gaby, la 112, Electro Pequeños y toda la bandita en sintonía, aparte de Lomar 112. Bendiciones, Oscar.
2: Perdón, fue un saludo, me estaba durmiendo. Están mandando otro audio, mi querida Maye. Mientras tanto, vamos a la completa. Ah, ya llegó, ya. Ya lo acaban de dar fresquecito, recién salido como el pan.
4: Buenas tardes, don Armando. Habla Perla de la Duracell. Si ¿Sí me puede complacer la de.
2: No me habían insultado de una manera tan horrible, tan. Sí, en pleno martes. Nunca me habían dicho unas palabras tan despectivas a mi persona y me acaban de decir Armando, no, hombre. Vámonos mejor a música. Me van comparando con Armando, por favor. Mi corazón, ya, fíjate, ya se le moví acá, mira. Ya no sé qué hice aquí, mira. ¡Vámonos!

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1: Mi querida Maya, te vienen esa tarde y aquí se nos vamos a despedir, pero antes quiero presentar, dice Maya, no, tú me vas a ir, sino que es un estreno, ¿verdad? Entonces, porque fue orden del ceviche. Entonces, voy a presentar este tema que es de lo más reciente que nos ha llegado aquí a cabina de la XH1420, como dice don Raúl, de las primicias musicales. Aquí está eso que se llama ¿Por qué me lastimaste? Aquí está Alex Manga con lo más reciente, lo más nuevo, aquí en la cabina de la 1420. Te lo presentamos, lo nuevo, nuevo de Alex Manga.
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5: Cuando Luis era un pequeñito, ahorita ya es todo un adolescente. No, ya está grande ya, Luis Maque. Pues, yo creo que hace unos 13, 14 años lo vi ahí en la estación, estaba chiquitito. ¿Sí? Ahorita debe tener que unos, me imagino que unos 24 años el Luis Maque. Vamos a escucharlo aquí con este tema que se llama Que te amen de verdad. Aquí está Luis Mario en Antología Vallenata XCH. 640, 29 grados.

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3: El gobierno de Monterrey, a través de la Dirección General de Turismo, Escultura, ofrece la exposición Este retrato no eres tú, en la sala corregidora del Museo Metropolitano de Monterrey. Está compuesto con otras de la colección Guillermo Sepúlveda y de artistas vinculados al arte actual galería. Los promotores culturales explican que esta muestra permite reflexionar sobre la identidad, la percepción y la manera en que nos reconocemos a través de la mirada de los demás. Con esta exposición reafirma su compromiso con el fortalecimiento de la oferta cultural en la ciudad y con la promoción de espacios que fomentan la reflexión y el acceso al arte contemporáneo. 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
5: El que ya encontró equipo es Sergio Canales, exjugador del equipo de los Rayados del Monterrey. Regresa al Racing de Santander, equipo que lo vio nacer. Firmó hasta 2028. Bien por el español y que le vaya súper ahora en su nueva experiencia.
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7: En todo hay belleza, pero no todos tienen la capacidad para contemplarla.
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0: Vamos a continuar con más. Tenemos corte comercial. Ahorita regresamos, 7:25, aquí en La Más Grande, el XH.
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4: Este miércoles es de fiesta, sí, señoras y señores, porque juega la selección mexicana ante Chequia. El tercer partido es mañana, 7:00 p.m, y estarán jugando en el Estadio Azteca. El otro encuentro también del Grupo A, Sudáfrica ante Corea del Sur.
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Saluda a mi compadre, Oscar Rodríguez. Todos los días le escuchan de 10 de la mañana, va, de 10 a 2, compadre, ¿cómo estás? Oye, adelante, compadre, ¿me escuchas? Ya se colgó. Le mando saludos a mi compadre Oscar, que está 10 de la mañana en adelante, y ahorita estuvo, ahorita le acabé de topar aquí en el elevador, nada más que le había preguntado una cosa y le marqué, pero ya se le colgó, se me hace como va en el elevador ya haber llegado y se colgó la llamada con el elevador, se cortó la señal. Pero bueno, todos los días de 10 de la mañana adelante para que lo escuchen a través del XH 1420. Vámonos con más, tenemos... Tu Norte soy yo, aquí está Fabián Corrales, está Mayela Fleming, control de audio, Armando Sanabria, servidor, y por supuesto, ustedes, lo más importante, el XH.

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1: Vámonos con más música, 7:33, 7:33, venga, tenemos mensaje de WhatsApp.
2: Buenas tardes, si me complace con la canción, la de voy a enloquecer, o no quiero perderte, ahí de Luis Mateus. Un saludo para la banda de los vacíos de Recán, que andamos sobre la idea, tío Choco, compa, que los chiflados, ahí el meme, el Pato Barrio 12, el Chino la 36, el Bebete la 32, el Oscar los Quineo, las Sabinas, el Moscas, que loco, el Pérez, Jorge los Panchos, la Perla de Duracel, la Nancy de la Vientela, como en Berlocas, el Cheque de Santa María, el Paco Los Lobos, Moitán García, Miguel de la Esperanza, el Comisario de los Pelancheros, de parte de Celso Los Chiflados, y que tengan buenas tardes.
1: Órale, compadre, saludos, le complacemos con todo gusto, y a las 7:33.

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1: Y ahora 7:40, 7:40. Vamos a llevarle más música. Nos vamos con mensaje. WhatsApp. Venga, venga, venga.
2: Buenas tardes, mi compadre Armando Sanabria, en el Lacho, compadre, los Piratas.
1: ¿Qué le ponemos al Lacho?
2: El cumbiambero mayor.
1: Ándale.
2: Póngame ahí, compadre. Canción. Inspiración divina, compadre, con las estrellas del vainato, compadre. Yo sé lo para mi amigo, eso sí, la Rebo, vete piratita, ya viene el topo, ya es más loca, el 45, el Vial Porro, el Sandy Bohemia, Yancila Buenos Aires, ven que la Milenio, el Irregadita, Bola de la Piloto, Toca Villa Juárez, Paco Lolo, Manolío de Bayvera, Jorge Los Panchos, Lombre Payaso, Dani Los Ratas, Selena Milpa, Marlene Alianza, Mario Villa Juárez. Y de parte del Lacho, compa, los Piraguas, el Mil Amores, ¡ánimo! ¡Sáltala, compadre!
1: El Mil Amores, 7:41, vamos con esto, súbale.

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1: Vámonos con un estreno de Roland Balbuena aquí en La Más Grande. Se llama Por Estúpido, aquí en la 1420, 7:45 ya.
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1: 7:49, vamos con más música. Tenemos la canción del día, ya la vamos a presentar de una buena vez. Es de La Decisión Vallenata, se llama Voy a Hacerme Loco. 7:50.
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3: En más del fútbol de estufa, el Orlando City, equipo de la MLS, anda tras el jugador mexicano Santi Jiménez. Sí, estarían dispuestos a pagar hasta 30 millones de dólares al equipo del Milan. Lo quieren sí o sí en sus filas.
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5: Si el mundo te parece frío, enciende fuego para calentarlo.
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1: Bien, vamos a arrancar la noche regio colombiana, son las 8 exactititas. Exactititas. Aquí estamos ya arrancando la noche regiocolombianas con el Popurrí Sabanero de Paco Silva y la tropa. Bienvenidos.

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1: 8:05, vamos con mensaje de WhatsApp, venga.
2: Cuando Armando, ¿qué onda? Póngase por favor, la linda enfermera y con pasión, Vallenata. Ay, saludos para usted, que esté con usted y que tenga buenas noches. Ay, para la tóxica, me puedo hacerle para la mentira, que tenga la misma campanera de terror.
1: Sí, compadre. Órale, gracias. 8:05, linda enfermera. Linda enfermera, aquí está la pasión vallenata.

0: Se llamó Linda Enfermera, petición de la amistad por acá complaciendo.
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6: Vámonos con mensaje y llamada. Antes que nada, reporte línea telefónica 2. Hola, hola. La 1 se fueron, la 2 también. 8183-4598-10 y 8183-4324-43. Vamos con mensaje de WhatsApp. Primero vamos con el doctor psiquiatra. Aquí está la doñisa a la orden para el desorden.

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1: Eso, vamos con mensaje de WhatsApp 8:15. A ver quién nos está marcando.
2: Bueno, no, compadre, si me puedes complacer con la cumbia bacana y con la ronda colombiana.
1: Compadre, ándale, compadre. Sí.
2: Saludos para ustedes, saludos para el Carlos.
1: Gracias.
2: Y el Oscar acá de Guadalupe, de la Linda Vista, de parte del Neto. Gracias, compadrito.
1: Ándale, carnal, saludos. 8:15, aquí está la cumbia bacana.

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1: Vámonos con más música. Tenemos esto de lo que nos pidieron. Con todo gusto les complacemos aquí en las noches regiocolombianas. Hay mensaje de WhatsApp, venga,
2: venga. Excelentes noches, Armando. Habla R de los Fantásticos de Loma Linda, pidiéndote la canción de Fiesta en San Benito de los RK. Y ¿vale? Un saludo para ti, para los Fantásticos de Loma Linda.
1: Sí.
2: Para quien esté contigo, para mi compadre Vivis y los Revueltos del Pedre, Matute Escobedo.
1: Pues sí,
2: es. Keco 14, Landero del Pedre, Guerreros. Susi de Rebu, también de los Masters, Dani Ratas, para el Tuba de los Guerreros, para de los Tres Puntos, Mamé en el Barrio 12, Mario Villajuárez, el Paco Lobos, mi compadre el Mosca, los X Locos en el Pedre, Betty en Sierra, Reun Satélite, Comiso Pelancheros, Nombre Payasos, Omar Vázquez en Baltimore, los Tremendos de la 23, Jorge Panchos, Chuy Bagres, he perdido de parte de los Fantásticos.
1: Ándele, compadre, saludos, vamos con los chicos RK, se llama.

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3: La selección mexicana va por la historia, va por su tercer triunfo en esta justa mundialista, cosa que nunca ha logrado. 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
6: Son las 8:26, vamos con el caprichito. Es el Negro González y los Aferrados.
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1: Vámonos con algo de los Vázquez. Se llama Cuando Manda el Festival.

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2: Vámonos con más música, 8:33. Vámonos con más. Ahorita ponemos la que nos pidieron con todo gusto, 81-83-45-98-10 y 81-83-43-24-43. Vamos con esto, 8:33. Se llama Canta Pajarito. Es de octubre 82.

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1: 8:37, vamos con más música. Aquí está esto para ustedes. En la noche regiocolombiana se llama Tú y Yo. Aquí está el más viral, Coco Torres y su cumbia brava. 8:37.
2: Arriba el sabor de Coco Torres para todos ustedes. Una canción por ahí que le gusta mucho a la gente. Muchas gracias. Esto para ustedes se llama Tú y Yo. ¡Suelta!

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3: Vámonos con más música, faltan 18 minutos ya para que en las 9. Vamos con algo del Combo Colombia para recordarlos. Se llama Regresa.

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1: Vámonos con más música en las noches regiocolombianas. Aquí está Alegre Son, sombrero alón, Alegre Son.

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2: En Guadalupe, tras evaluar el servicio y atención que se brindó a visitantes nacionales e internacionales en el partido 1000 de la Copa de Fútbol que se jugó en esta ciudad, el gobierno municipal está listo para mantener su sello de buen anfitrión en el encuentro del miércoles en el Gigante de Acero. El alcalde Héctor García destacó el saldo blanco registrado durante el partido de las selecciones de Japón y Túnez, pese a las condiciones climatológicas, ya que en esta ocasión se presentó una fuerte tormenta que azotó el área metropolitana. García reconoció el trabajo del personal de servicios públicos y a los servidores públicos municipales en general por el buen trabajo que han realizado. 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
4: La voluntad siempre encuentra el camino.
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1: Vámonos con música de los Reyes Locos aquí en las noches de clásicas. Con todo gusto, se llama Claudia. Vamos a bailar.

0: 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Vamos con mensaje de WhatsApp, con todo gusto. Venga, venga, venga.
1: Buenas noches, Armando. Oye, no sé si tengas ahí la de Frente a Frente de Janet. Y un saludito para todos los que están en sintonía de las clásicas. Muchas gracias.
0: Ya está, compadre. Aquí le complacemos en las clásicas del momento, Ruco.

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4: Vámonos con algo, Enrique Jorrín. Se llama ¿Por qué yo?

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1: Vámonos con algo de Juanita Bonita, es el superestrella.

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1: Vamos con la pendejita. Aquí está la cumbia de la pendejita, es de Juan Piña.

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1: Con 22, 9, 22, vamos con Perla del Mar. Se llama Mis Noches Sin Ti.

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4: Mañana jueves, la jornada mundialista comienza desde las 2 de la tarde con el Curazao Costa de Marfil. También a las 2, Ecuador ante Alemania. Dos partidos a las 5 de la tarde, Túnez contra Países Bajos y Japón Suecia. Y se cierran con dos encuentros también a las 8, Turquía, Estados Unidos y Paraguay ante Australia. Esto mañana jueves.
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5: Llega algo de Mickey Laura en 9:26. Se llama 039. Iba a decir 939. No, 039. Son las 9:26.

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1: 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Vámonos con algo de las noches de clásicas. Presenta el mix de los guaguancó. Venga.

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1: Vámonos con la Sonora Dinamita. Esto se llama Oye, más música.

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13: Vámonos con más música. 942, se llama Nido de Amor. Aquí están los Bestiales, son las noches de clásicas en la XEH. Buenas noches.

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1: Vámonos con más música, que es algo del Super Lama, se llama La Pelusa.

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1: Faltan ya 10 minutos para que en las 10 nos vamos a ir con el mix de Selena y los Dinos. Aquí en la noche de clásica nos lo pidieron allá por la Tacubaya. Aquí les complacemos, oiga.

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1: Vamos con un estreno, se llama Nos Vamos al Mundial. Aquí está la música de Víctor Ramírez para ustedes. Y después nos vamos con algo de Diablitos que se llama Que Vuelva.
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1: Vámonos con otro doble impacto. Se llama Pachito Eché con Diomedes Díaz y Vida Nueva con Mauricio Spínola, 10 con 10.

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0: Vamos a seguir con más música, más del doble impacto, 10 con 18. Ahora llega Peter Manjarres y La Pandilla. Se llama Solamente Mía y arrancamos con Tragado de Ti con Peter.
1: Sí, estoy tragado, compadre. No se lo niego. Esta canción es para mi novia. Escuchen. Vamos a ver.

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3: 10:29. Vámonos con otro doble impacto. Llega algo de Pablo Atuesta y su conjunto. Ah, vamos con esto que se llama Adiós Paloma. Después, Elder Dayan con el tic-tac, tic-tac.

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2: Vamos con más música, 81-83-43-24-43 y 81-83-45-98. Vamos con el binomio de oro, se llama Manantial de Amor.

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Órale, gracias. Vamos a llevarle más música. Vámonos con otro doble impacto. Alfredo Gutiérrez y los Converse. Se llama Porfa, mi amor, y la apretadita.

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1: Las 10:54, ya nos vamos, pásenla bien, los dejamos con música de Lucy Vidal, se llama ¿A quién le dirías? Que tenga una excelente noche, se queda Mayela Fleming, control de audio hasta la medianoche, gracias. Armando Sanabria, servidor, mañana a las 7, aquí nos escuchamos.

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3: En la actualidad, crear nuestras propias tecnologías domésticas es la opción ideal para elaborar productos básicos con ingredientes de calidad y muy accesibles.
5: Lo mejor, no tenemos que buscar por horas lo que necesitamos, ya que lo encontramos en tiendas de materias primas y droguerías. 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
5: También vamos a necesitar los siguientes utensilios. Una taza medidora, una cacerola con capacidad de 2.5 litros, un embudo, una cuchara sopera y una botella de plástico de 750 mililitros con tapa. Su preparación nos va a tomar nada más y nada menos que 25 minutos. Sin duda, una gran ventaja.
3: Para poder elaborar nuestro champú para auto, comenzamos vertiendo el agua en la cacerola y la calentamos. Una vez caliente, agregamos polisorbato 20 y revolvemos. Cuando el agua esté a punto de hervir, agregamos una cucharada sopera de cera de carnaúba. Agitamos hasta que se incorpore por completo y dejamos hervir durante 3 minutos. Retiramos del fuego, agregamos el lauril éter sulfato de sodio y removemos suavemente. Después incorporamos el colorante y mezclamos hasta que el color sea uniforme.
5: Por último, con ayuda del embudo, envasamos nuestra mezcla en la botella de plástico y colocamos una etiqueta con el nombre del producto, la fecha de elaboración y de caducidad. En este caso, considera que su tiempo de caducidad es de 6 meses. Finalmente, pero no menos importante, hay que guardarlo en un lugar fresco y seco, fuera del alcance de niñas y niños. ¡Y listo! Tenemos nuestro propio shampoo para auto. Para usarlo, tome en cuenta que para 10 litros de agua se deben disolver aproximadamente 15 mililitros de shampoo. Al final del día, apostar por las tecnologías domésticas no es solo una forma de ahorrar, es tomar el control de lo que consumimos.
3: Si quieres aprender a preparar otras tecnologías como crema de cacahuate, gel para el cabello o jabón líquido corporal, puedes visitar nuestro canal de YouTube, Profeco TV.
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0: Muchísimas gracias.
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1: El gobernador de Nuevo León envió por escrito su defensa ante el Congreso local en respuesta al juicio político promovido en su contra por Morena, el cual es analizado por la Comisión Anticorrupción.
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1: La Secretaría de Hacienda realizó una emisión de un bono a 11 años con una tasa cupón de 6.25% con vencimiento en el año 2037 por un monto de 4.800 millones de dólares para recomprar deuda a corto plazo y mejorar vencimientos. 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
2: 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Polvo, lluvia, tráfico. 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
2: En la actualidad, crear nuestras propias tecnologías domésticas es la opción ideal para elaborar productos básicos con ingredientes de calidad y muy accesibles.
4: Lo mejor, no tenemos que buscar por horas lo que necesitamos, ya que lo encontramos en tiendas de materias primas y droguerías. Por eso vamos a preparar nuestro propio shampoo para lavar el auto. ¡Manos a la obra!
2: Recuerda que cada receta está aprobada por el Laboratorio Nacional de Protección al Consumidor. 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
4: También vamos a necesitar los siguientes utensilios. Una taza medidora, una cacerola con capacidad de 2.5 litros, un embudo, una cuchara sopera y una botella de plástico de 750 mililitros con tapa. Su preparación nos va a tomar nada más y nada menos que 25 minutos. Sin duda, una gran ventaja.
2: Para poder elaborar nuestro champú para auto, comenzamos vertiendo el agua en la cacerola y la calentamos. Una vez caliente, agregamos polisorbato 20 y revolvemos. 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Agitamos hasta que se incorpore por completo y dejamos hervir durante 3 minutos. Retiramos del fuego, agregamos el lauril éter sulfato de sodio y removemos suavemente. Después incorporamos el colorante y mezclamos hasta que el color sea uniforme.
4: Por último, con ayuda del embudo, envasamos nuestra mezcla en la botella de plástico y colocamos una etiqueta con el nombre del producto, la fecha de elaboración y de caducidad. En este caso, considera que su tiempo de caducidad es de 6 meses. Finalmente, pero no menos importante, hay que guardarlo en un lugar fresco y seco, fuera del alcance de niñas y niños. ¡Y listo! Tenemos nuestro propio shampoo para auto. Para usarlo, toma en cuenta que para 10 litros de agua se deben disolver aproximadamente 15 mililitros de shampoo. Al final del día, apostar por las tecnologías domésticas no es solo una forma de ahorrar, es tomar el control de lo que consumimos.
2: Si quieres aprender a preparar otras tecnologías como crema de cacahuate, gel para el cabello o jabón líquido corporal, puedes visitar nuestro canal de YouTube, Profeco TV.
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0: a toda la raza que está en sintonía de la XH, la 1420, la Vallenata Mayor, 6 de la mañana ya con 17 minutos, 6 de la mañana con 17, bienvenidos al parrandón mañanero de este ya miércoles, ombliguito de semana. Acuérdense que hoy es competencia original y copia más adelante en este parrandón mañanero. Y bueno, pues les saludamos con muchísimo gusto desde Monterrey, Nuevo León, México, para el mundo, a través de estos micrófonos de la 1420 de la XH, la Vallenata Mayor. Y por supuesto, escuchas el parrandón mañanero de aquí hasta las 10 de la mañana para llevarles un programa, tratar de llevarles un programa ameno, alegre, divertido, que usted se entretenga, se ría, arrancárselas. O sea, arrancarles muchas sonrisas a todos y cada uno de ustedes que escuchan desde muy tempranito la XH, la 1420, la Vallenata Mayor. En esta mañana, bueno, pues saludamos con mucho gusto a mi buen amigo y compañero Jaime Arizpe, la Borre. Aplauden a Gacho.
1: Morning, good morning por la tomorrow. Buenos días, sí, buenos días. Ya preparado para este día espectacular. No sé por qué, pero debe ser espectacular.
0: Juega México. De hecho, ese es el, ¿cómo se llama? La dinámica del día de hoy.
1: Ah, ok. Ajá. Porque vamos ya para rumbo al quinto juego. O sea, si ganamos este,
0: se asegura un cuarto y un quinto.
1: Entonces,
0: aunque pierdan el cuarto.
1: Sí.
0: O sea, ah, yo no he perdido en el cuarto.
1: Ay, ¿por qué? Porque no quiero. No.
0: Oye, pues hoy juega México a las 7, si no me equivoco, a las 7. Y ayer a la selección de Colombia también le fue bien, ganó 1-0. También llevan dos ganados, ¿verdad? Los colombianos. Dos ganados, entonces ellos también ya me imagino que también ya aseguran dos juegos más, ¿verdad? Les recordamos que pues estamos aquí ya desde muy tempranito.
1: Sí, señor.
0: Dormidos es otra cosa. Estábamos aquí.
1: Vamos a... Hoy sí va a haber, tengo ganas de ir aquí al, ¿cómo se llama?
0: ¿Al 7?
1: No.
0: Pensé que era el Ramones.
1: ¿Eh? Ahí donde se hacen las fanfis, ¿cómo se llama?
0: Ajá, no, espérate, ¿cómo se llama?
1: Que se junta mucha gente a ver el partido y todo eso.
0: El fanfest.
1: Ándale, ese.
0: El fanfest.
1: Es el que quiere. Dije yo, pues si ahí se pone así de bueno el ambiente.
0: El fanfest. Oye, por cierto, Hoy no va a haber grupo, creo. Ajá. ¿Verdad? Creo que no va a haber grupo. Pero mañana sí. Mañana sí va a haber un buen grupo.
1: Hoy sí va a haber grupo.
0: Así va a haber grupo.
1: Nada más raza.
0: Bueno, entonces, perdón. Entonces nada más quitaron al estelar. Lo corrieron para mañana al estelar. Sí.
1: A toda la raza, pórtense bien.
0: El grupo. ¿Cómo se llama cuando agarras una pluma y te dicen, aquí ponga su...
1: su firma?
0: Sí, pero...
1: su rúbrica.
0: ¿Qué te dicen?
1: Firme.
0: Ese es el que va a estar mañana.
1: Ah, ok.
0: Ese es el que va a estar mañana. Iba a estar ahora, pero lo dijeron. Hasta no, mañana. Hasta mañana.
1: Ah, ok.
0: Porque si no se va a hacer un...
1: sí, es lo que digo, Rolas, pórtense bien, hombre.
0: Sí.
1: No les gusta el fútbol. Y que por cierto, ahorita que venía, venía platicando con nuestro compañero, Ramiro Galicia. Uh-huh. Ya ves que nuestro otro compañero la apoya. Uh-huh. Anda en Houston.
0: En Houston.
1: Se fue a ver el partido de...
0: ¿cómo se llama el otro?
1: De Ronaldo. Yo le puse a su playera, porque ajá, compró una playera original. Ajá. No, o sea, su nombre.
0: ¿Qué le pusiste?
1: El 7.
0: Ah.
1: Le puse el 7 para que se viera original.
0: Ajá.
1: ¿No crees que se note mucho?
0: No.
1: Que en vez de
0: tú haces unos trabajos profesionales. ¿Cómo?
1: Pero es que en vez de ponerle Ronaldo, le puse Rolando. Aquí están
0: los Converse.
1: Dallas, Texas.
0: Se llama Mi Bailadora esta rolita. Ya está por ahí en el estado la dinámica del día de hoy para que usted participe con nosotros. Hoy mi selección gana.
1: ¿Cuáles son los por?
0: ¿Y luego cuál es el problema?

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0: 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Ya tiene 2 victorias, le falta la tercera en zona de grupos contra Chequia. Hoy, 7:00 p.m, el tricolor con todo. 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

0: dijo aquel.
1: Fíjate. Actiosico. Pues.
0: Y estaba pensando, por decir a ustedes que les gusta ir mucho a esos lugares, desde sano esparcimiento.
1: ¿Dónde están las viejas encueradas?
0: Márquenos 81-83-43-24-43.
1: No, no nos marqué, no se crea.
0: 81-83-45-93.
1: No, o sea, sí, márquenos, pero no por eso.
0: No, nada que ver. No. Ni piensen que les voy a preguntar algo, ¿no?
1: No. Ni piensen que yo andaba ayer, no.
0: No andaba ayer.
1: En ningún lado. Soy hogareño.
0: Sí, no, estamos hablando de... De que aquí en Monterrey hay muchos lugares de sano esparcimiento.
1: ¿Cómo no?
0: Están...
1: Muchas goretis. Sí.
0: Pues la catedral, sí, es que bonita está.
1: Ayer les llevé ropa, pero no se la quisieron poner. ¿Por qué?
0: Vamos a ver quién está en la línea. Buenos días.
2: Buenos días, Borre.
1: Mi George, ¿cómo estás, compadre? ¿Cómo te la pasaste ayer conmigo?
2: Ah, qué.
1: ¿No quisieron la ropa las muchachas? Le llevaba ropa fina del... No quisieron.
0: ¿Pero por qué, hombre?
1: ¿Eh? Porque así andaban a gusto.
0: Ah, ok.
1: Pero decía, tápate ahí, te están viendo todos los señores.
0: Es que está haciendo mucho calor.
1: Pero estaba el clima, porque pues, yo veía que traían frío.
0: Se les notaba.
1: Yo veía que traían frío. Entonces, pues dije, no, pues sí tienen frío las muchachas. Sí, se les nota.
0: Yo también.
1: Hola, buenos días.
0: Yo también tuve que ir.
2: Se nota.
0: Yo les decía, que se note. Yo también fui ayer, pero yo fui por razones de trabajo.
1: Yo también, yo fui por una caridad.
0: Ah.
1: No la aceptaron, pero.
0: Oye, George, ¿hace cuánto que no vas tú a un lugar de esos de sano esparcimiento?
2: No.
0: Para caballeros.
2: Ya tiene rato.
0: La verdad.
2: Buen rato.
1: No estabas como yo, que como 20 años, güey, que no iba a una cosa de esas y ayer fui. Y hoy vuelvo a ir. Y mañana también.
2: Yo creo que sí, tiene como 20 años también.
0: Sí.
2: Y aparte, no soy muy
0: adivina. No, pues ya.
1: Y no es porque no nos gusten las mujeres, sino pues tú sabes que es... Que es como ir al casino.
0: Espérame. ¿Mujeres?
1: Sí.
0: ¿Que no te gustan las mujeres?
1: Estamos hablando.

0: un table.
1: No, yo estoy hablando, por ejemplo, de los lugares así como Marco, como el Museo de Historia Contemporánea.
2: No, me quedé anticuado, Jaime.
1: Sí, pues es lo que estoy diciendo, que hay lugares de sano esparcimiento.
2: No,
1: aquí.
2: No, no estamos hablando de privados y cosas de esas.
1: No.
2: En el museo sí traen ropa.
1: Fíjate que estaba lloviendo.
2: Pues estaba cayendo agua.
3: No. Acá también ves cosas culturales.
1: ¿Tú? Ah, sí, claro. ¿Por qué? Porque ya nomás es cultural, es tan.
2: Hombre, qué bruta. Había dos hijos que me decían: oye, papi.
1: Yo, este.
2: Que pues tiene cara de Gómez Reyes.
3: Yo te digo, que era sueca.
2: Sí, pero no, estaba chueca de la pata.
1: A mí me confundieron ayer, tuve que ir por trabajo. Ajá. Y entré y pensaron que era escocés yo. O sea,
2: sí. ¿Cómo te veías? Bien elegante, sí, grandote.
1: No, es que traía falda.
2: Ay, qué bien.
1: Mi George, la frase del día de hoy.
3: Es que hoy gana mi selección y mi pronóstico es, no, pues no, yo a la selección no le voy, pero pues que gane y perdió 1-0.
2: 1-0. Ya está, muy bien. Disculpen, con el que va en el grupo son cuatro, ¿verdad? Sí. México, Corea.
1: Corea. Y
2: con el que juegan hoy, pues sabrá Dios cuál sea. Pero ¿en qué lugar van los demás?
3: No ha ganado ni uno, ¿no?
1: No.
2: Capaz de que ganaste, güey.
1: Sí. Tan capaz. Tengo tan mala suerte, ¿verdad? Que.
3: Así no. La selección va. Juega ganas contra Brasil y todo. Y juega contra Haití y pierde.
2: Sí, oye, pero más con lo que dice Jaime, yo creo que hoy se van a relajar porque ya tienen dos juegos más asegurados. Sí. Ya después del me imagino que del cuarto juego. O del quinto.
1: Llegar al quinto juego es.
2: Ya el que pierde ya va saliendo. El
1: último gol gana, entonces. Entonces, llegar al quinto partido que nunca hemos podido llegar. Uh-huh. Bueno, así, el típico regio.
2: No, sí, sí. Ay, se ha podido llegar, pero no. Se ha podido pasar, ¿no?
1: Pasar de ahí. Lo que sí es que, como decimos los regios, ¿verdad? Si ganamos, pasamos allá a lo grande, ¿verdad? Uh-huh. Pero si pierden, cuando pierden son ellos, cuando ganan somos nosotros, somos el regio.
2: Oye, mayor, pues ojalá que gane, ¿no?
1: Sí.
2: ¿Cuál es su pronóstico tuyo?
1: Yo creo que se van un 2-1.
2: Yo un 2-0. Digo, perdóname, 1-0. 1-0.
1: 2-1, el equipo está fácil.
2: ¿Tú, bebé? 3-0. No, le decía a Jorge. Lázaro dice que 3-0. ¿Y tú, Jorge, dices?
3: No, 1-0.
2: 1-0 también, sí. Muy bien. Bueno, pues ya estamos ahí. Vamos a ver quién le atina. Mañana sabremos.
1: Entonces, nos vemos ahí en el Fanfis. ¿O cómo es?
2: Fanfis.
1: Fanfis.
2: Sí, Fanfis es el que nos habla. Ah, no, es Fanfis.
1: Fanfis.
2: Oye, ¿qué canción te ponemos, mi George?
3: Ponme la de Amándote, de Alternativa.
2: Órale, saluditos, compadre.
3: Ahí para mi amor, le desmiente el topo y las hechidroguitas. Los taxis en la FOME 6, el bolo, el bebé, el meme, el chore, la ganguilla. Los lunáticos 14 en la granja, el Juan Erizo, el Beto Cacique, mi compa, mi gran esperanza. La Yanciela Buenos Aires, el Hurtado de los Necios, el Corrión de la Genaro, el compa Topo 14, Nanciela Vicente, Mario Juárez. El Biel Porfe, el Güero Miralocos, el Güero Asistente, Omar Vázquez en Baltimore, el Luis Santillo, 5 de la Sabina, Tomás 112, Huicho Vampiro, Ser de los Grandes, Bebé la 32, Ricola 51, aquí Celso Lo Chiflado, Chapo Santa, Chapito Juárez, aquí en Santa María, Repatráticos, Willy Juárez, Beto de la Alianza Real, el Comienzo Talentero, y toda la 14, de parte de Marca Los Panchos y Desmín del Topo, y gracias.
2: ¡Órale, compadre!
4: Ay, ¿de qué se trata? Por eso no contestabas ayer.
2: ¿Qué onda, mi George?
1: Ya te cacharon.
2: ¿Qué onda, mi George? Torciduquen.
1: Aquí está la música de Límite Cero.
2: Se llama Bésame Mucho, 640.

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1: Aquí está esto que está solicitando mi buen George.
2: Para que, pa que me lo perdonen.
1: Sí, porque se me hace que le van a venir poniendo uno. Amándote.
2: Es Roberto Villa. A Beto Villa.
1: A Beto Villa.

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1: Vámonos con esta rolita dedicada para la selección de Colombia, ¿verdad?
2: Es correcto, es Víctor Ramírez y son del Valle.
1: Nos vamos para el Mundial.
2: ¿Qué tal? ¿Nos vamos o qué?
1: Vámonos.
2: No, porque no traigo dinero.
1: Anas.
2: Estaba dedicada a la selección de Colombia que ayer ganó.

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2: Protección Civil de Nuevo León alerta que hoy miércoles se espera un ambiente caluroso, con sensación muy bochornosa, cielo mayormente despejado y baja probabilidad de lluvia en la entidad, además de ráfagas de viento fuertes en las primeras horas de la tarde. El pronóstico será de 34 a 38 grados en gran parte del estado. La dependencia informa que las condiciones actuales se mantienen bajo monitoreo permanente en coordinación con el Servicio Meteorológico Nacional y la Conagua, pues estas condiciones estarán presentes toda la semana. 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

0: Ándale, pues, por la línea número uno, mi querido Laxarro, por favor. Fíjate que llegan también mensajes de audio. Uh-huh. Vamos a checar primero antes de irnos a las llamadas.
1: Ok.
2: Buenos días, Chibi Divi. Tú, Lázaro y la Borre.
0: Creo.
2: Hablaste Clever de la Vicente.
0: ¿Qué onda, Clever?
2: No, pues hoy la selección gana 1-0, ¿verdad? A ver si me pueden poner una canción, la de Maldita Soledad de Paco Silva. Y vamos solito para usted, ¿verdad? Y para el Queco 14, Yasmín del Topo, Jorge de los Panchos, Tony Mendiola, Day 3 Puntos, Uce de Rebu, Mosques Quilocos, El Meme del Barrio 12, Paco Lobos, Malu del Pedre, Mario Baltimore, Nancy de la Vicente, Lacho Piraguas y de parte Clever de la Vicente, muchas gracias.
1: Dale, saludos padre fantásticos. Dice por acá, amo mis cachorros, no sé quién sea. Y nos responde el estado que gana México 2-0.
0: 12. ¿Le tienen poca fe, Fiat, a que meta goles México?
1: Pues que como te digo, se me que va a jugar tranqui.
0: Debe de demostrar lo que tenemos.
1: No, yo creo que no quieren que se desgasten.
3: Buenos días, Farrandón Mañanero, habla el Chucky Colomino Espirón. Me complace con una rolita, por favor. Compláceme, por favor, con la cumbre de los saludos. Y mi pronóstico de hoy, México 4-0.
0: Ahí está.
3: 4-0, mi pronóstico. Y la cumbre de los saludos, por favor, va. Y unos saluditos para Chivi, Lázaro y el Borre. Y para mi chica Tiffany Colombia, los privados, va. Y para Tome, el Checo y el Medio, los huérfanos de la Paraíso. Para el abuelo, el Vale, el Vampi, la Nora Colombia. Y el Dar Montoya y todos los cumbiamberos. Y la familia Pantallera y toda la zona centro, va. La zona norte también. El Aire, los Tucundos de San Berna. Y el Carlos Chuquis de San Rafa. Mi primo Limones de los Comanches de la Fome 20. Y el Grillo Colombo La Moderna para Mario Valdez, Tablas Carlos y todos los privados. Y de parte del Chucky Colombo Los Privados, me complace, sí, muchas gracias.
0: André, vamos a ver quién está por la línea número uno, mi querido Lázaro. Muy buenos días.
4: Hola, buenos días.
0: Hola, buenos días.
4: Ya te voy a ayudar a encontrar barajitas.
1: Ayúdame a mí.
4: Ya le dije a la Borrega.
1: Me faltan bien poquitas, ya a mí.
0: Ya, chido, le faltan poquitas.
4: Ya le dije a peso la baraja.
1: Ah, de veras. ¿Sabes?
4: ¿Sí?
1: Te pido las que me faltan.
4: Pero Messi no, porque son 1,000 pesos. Ya,
1: ya lo tengo, ya lo tengo, Messi.
4: Ya lo tienes.
0: Oye, a peso me das tú las barajitas.
4: Chibi
0: me da 10 pesos cada una.
1: 15, no te equivoques. Te hice precio porque me compraste 200.
0: Pues mejor ve y compra el panini. Ay, perdón, dije no. Oye.
4: ¿Qué onda?
0: Fíjate que, a ver, tu pronóstico para el día de hoy.
4: Yo digo que van a quedar 2-2.
1: 2-2.
4: Un empate, sí.
0: No, bueno. No nos conviene mucho un empate, bueno. Pero bueno.
4: No, pero es lo que ahí se van a aguantar.
0: Oye, la gente está bien, ¿cómo te diré? Deseosa de escuchar un chisme de Yasmín.
1: Ay, de veras. Pero no sabe ella.
0: A ver, uno cortito. ¿Qué pasó con la señora que le regaló el carro al viejo?
1: A la
4: madre. La vecina, la que se vio con el señor que conoció.
0: Ah, el que se le cayeron las pastillas.
4: Dándole con ese. La vez pasada vino aquí a su casa porque, no sé, vino y se quedó unos días y se trajo su ropa. Y la vecina, la que le compró el carro al esposo, estaba sentada así volteándola a ver a él y vio que la otra vecina llegó. Y como se traen pique, hace cuenta que luego volteó en la silla para verla. Le has dicho, ya la han de haber corrido. Pero eso es de que ni la despiste, se cuenta que va caminando y hasta movió la cabeza como el exorcista. Y la ve otra vecina, así bien, dijo, ay, pinche vieja, me falta comer de corrido.
1: Che, Argentina, che vieja.
0: Oye,
4: eso.
0: Fíjate que, ¿cómo hay gente chismosa en las colonias?
5: Me andas reclamando que me voy con el Chibi al table y ya ves, nomás estás de chismosa, échame lonche.
0: Oye, sí es cierto, mi George, el domingo.
4: Ah, no, espérate, se agarraron de las dueñas las de la escuela porque no querían pagar la graduación por las sillas.
0: Ah, la torre.
1: ¿Cuánto costaban las mugrosas sillas o qué?
4: 300 la silla.
1: O sea, para sentarte 300 bolas más.
4: Sí.
1: No, me pues tan loco. Ah, ni que fueran a comprar la silla.
0: ¿De qué? ¿Es de qué dices? ¿De primaria o secundaria?
4: De primaria.
0: No.
4: A ver, ¿qué escuela? ¿Qué
1: escuela es?
4: Cobraron 1,000 pesos porque va a ser en salón. Y nada más era mamá, papá y madrina. y ya si querías una silla extra, hicieron trueques ahí que 300 la silla y pues se desgreñaron.
1: Pero espérame, no nomás
4: se Espérame, se desgreñaron, pero déjame decir, se desgreñaron porque ya habían dicho desde un principio que nos iban a vender sillas.
1: Ajá.
4: Entonces dijeron, o sea, me estás cobrando $1,000 y nada más es, o sea, nada más son tres, o sea, para tres asientos. Sí. Entonces, ¿por qué me estás cobrando tanto de una silla si supuestamente le iban a dar prioridad a las que habían pagado primero?
1: Claro. Pero no nada más es la silla, me imagino. Es la comida, es disfrutar del evento. Porque nomás por las puras sillas, pues mejor la compra.
0: Sí. Me llevo la mía plegable.
1: ¿La de Academy?
0: Sí. Oye, fíjate que se está usando mucho eso. ¿Qué dijiste? El papá, la mamá y la madrina.
4: Ajá.
0: Acá también, en la boda de Brian, vamos a ir el papá, la mamá y el padrino.
1: Ajá.
0: Se está usando,
4: ¿ves? Va a faltar uno porque tú eres el papá y el padrino.
1: ¡Épale!
5: ¡Chisme! Se te van a quemar los cupcakes.
0: Oye.
4: Ya, bueno, la canción.
0: Espérate. El domingo, festejando a mi George. Sí. No, el mejor papá del mundo y que... ¿Qué es el otro?
1: Aquí mero, George, aquí mero.
0: Que aquí vives si no me pagas renta.
1: No, que aquí mero me...
0: Y el lunes sin lonche, ¿verdad?
4: Pregúntale para que veas.
0: Es cierto, George, pero
1: sí le regaló su cajita sorpresa.
0: Sí.
1: Dos uvas. Un durazno. Una manzana. Y dos gansitos y un pingüino.
4: Claro, más sus dos uvas y el durazno.
1: Ajá. Pero ¿de cuál estamos hablando? Del
4: y ya con el durazno se va pando, hombre. Es de la canción.
0: A ver, ándale.
1: A ver, espérate, porque te están llegando mensajes. Espérate.
5: No me echaste lonche, me echaste lo que sobró de la que la
0: avisaron. Qué calentado, qué bañado.
1: Y que ni topper le mandaste, que le mandaste una vasija de nieve o de yogur.
0: ¿Qué canción quieres?
4: Quiero la de... Ay, la de Ven a hacer el amor conmigo en la decisión.
1: Gracias. Ay.
4: Espérate. Compra mi amor, Jorge, los panchos, los días de la esperanza, la hecha de los piraguas, tomando la 102, el Paco los lobos, Clever de la Vicente, el Chepo de Santa, Poblín 49, Gorrón de la Genara, Cheque Santa María, el Miki de los Payas, Montequi Loco de Vela.
0: Ay, pero...
1: ¡Hijo eso!
0: Aquí están los hermanos Tuirán.
1: Pásenle, muchachos.
0: No, perdón. La canción de los Tuirán.
1: Se llama Cumbia Patria, aquí en La Más Grande. Hoy nomás. ¡Feliz miércoles!
0: Sí, hoy es 5.
1: Hoy es original y copia.

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1: Vámonos con más música, aquí están los Balbuena.
2: Se llama Triste Verano, qué buena rola. Ya son las 7 de la mañana, ya con
1: 11 minutos.

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1: Libardo Pontón y Julia Durán. Bueno, mi gente, llegó el chorizo.
2: No, no, porque me da reflujo el chorizo.
3: El churismo.
2: Ah, perdón.
3: Del churi. Tenemos a alguien que nos llega al 812-980-0676. Buenos días.
4: Buenos días, tú, Chividivi y Borre. Habla este Paco Lobo, güey, su lea, compadre.
3: ¿Qué onda, Paco?
4: Ahí sí te puedes poner la de señora con otro Sergio y Rafael Ricardo.
3: Ándale.
4: Saluditos, ahí para el compa Mario Juárez, el Tony Mendiola, el tonto payaso, Yasmín del Topo. Lecho Piraguas, Jorge de los Panchos, Chama Revueltos, Pablo los Ratas, el Comiso Pelancheros, el Paulín de la 49, Celso y Caque Chiflados, Chepo de Santa, Nancy de la Vicente, Omar 112, Manuel Lío y Verde, el Meme del Barrio 12, el Clever de la Vicente, el May 31, Susi Rebu, Edgar de Podaca, Lucho de Locos. No han visto a la banda que conoce Paco Lobo, va y soñado. Y bueno, ahí soy en alguien. Y pues mi pronóstico para el día de hoy es que hoy México se va ganador con 2-0.
3: 2-0.
2: Muy bien, 2-0.
5: Buen día, Parra. Se pronostican unas heladas por la tarde. Perdió unas 4 heladotas.
3: Ajá.
5: Y la selección gana 2-1.
3: 2-1. Ese selección. Es mi pronóstico.
2: Iba a decir Monterrey.
3: Sí.
2: Si piensas Monterrey, pierde. Dice, Mimi. Que 2-1.
3: 2-1, ese también es mi pronóstico para el partido del día de hoy.
2: Sí. Igual que tú, igual que Mimi.
3: Uh-huh. Que mi hija tan chula.
2: ¿Eh?
3: Tan bonita ella, tan.
2: Ya compraste el Kinder.
3: Ya tengo todo listo, ya.
2: Refrigerado, porque si no se va
3: sí,
2: a.
3: Sí, ya no, sí.
2: Se te va a aguadar.
3: No, pues sí. Pues sí, ya, yo creo que tendría que refrigerarla de algo más.
2: Que no se te aguade, refrigerarlo.
3: Cuando fui a comprar pan, sí te dije, ¿verdad?
2: Sí.
3: A la panadería del pan de trigo. Llegué y le dije, oiga, me da por favor 100 pesos de pan de trigo. Dijo, ¿tiene fiesta? Dije, no, son para mí. Para usted solo. Dije, sí. Dice, no, señor, se le va a poner duro. Dije, entonces dame 200 pesos de pan de trigo.
2: Échale más,
3: tú échale.
2: Que se endurezcan, muy machín. Quiero que se endurezcan bastante.
6: Buenos días, Parrandón. Habla el Edgar de la 21 de enero, Guadalupe. Yo creo que van a México 2-1. ¿Podrías complacerme ahí con la de Te Pertenece a Ti de los Valbuena?
2: Ya acabó. Te Pertenece a Ti.
3: Qué bonito, qué bonito. Así, cortito, mensaje cortito. Su pronóstico, su canción. Y vámonos. O sea, así.
2: Mensaje precoz.
3: Qué bonito. Es más. Mañana va a ser jueves sin lista.
2: Jueves sin lista.
3: Sin lista, sí. Porque, jueves sin lista, para que no anden ahí con.
2: ¿Y de quejas?
3: Y de quejas. ¿Qué se van a quejar los delincuentes ahorita? Están abridas, ¿verdad? Las líneas. Están quedando abridas.
2: Sí.
3: ¿Qué?
2: Abiertas.
3: Abiertas. Es lo mismo, ¿no? Abridas.
2: No, porque abiertas es cuando abres algo.
3: Por eso está abrido.
2: No, abierto.
3: ¿No se dice abrido?
2: No.
3: Ah, bueno. Ayer me comí un mango. Estaba bien desabierto. Haz de cuenta que no.
2: Es abrido.
3: Pues no, que no se dice abrido.
2: Pues sí, pero.
3: Hombre, ¿quiénes entienden ustedes?
2: Debes de aplicar bien tus palabras.
3: El verbo.
2: El verbo que tuví. ¿Sí?
3: Más no sustantivo. Oye, quiero mandar un saludo para mi buen Paco.
2: Para Jesús.
3: Pues, que es verbo y no sustantivo. Yo he tenido ganas que cuando ando, que voy a ir a tocar,
2: ajá,
3: que llegue Chuyito y que me eche la mano.
2: Ajá.
3: A veces no alcanzo. Lo que llegas te conectas y toda la cosa.
2: Sí.
3: Ahí es donde yo quisiera que fuera Jesús verbo y no sustantivo.
2: Ándale. Yo también ayer andaba tocando.
3: ¿Ah, sí?
2: Sí.
3: Pero tú no eres músico,
2: güey.
3: ¿Eh? Tú no eres músico.
2: Bueno, dije que andaba tocando.
3: Ah. Tengo ganas de que decir, Jesús, ayer, Jesús tomó mi guitarra y la afinó. La gente, es que
2: ayer el que me afiné fui yo.
3: Andaba
2: afinado, ¿ah, Lázaro? ¿Lázaro? ¿Andaba afinado, Lázaro? ¡Lázaro!
3: Lázaro está bien para afinadito. Llamada. ¡Buenos días!
7: ¿Qué onda, qué dicen? ¿Cómo andamos, Jesús? Buenos días.
2: Buenos días, compadre. ¿Quién habla?
7: Anda Hugo, compadre. ¿Qué onda, qué?
2: ¿Cómo amaneció mi Hugo de Oro?
7: Ah, pues aquí, ahora sí va a haber o no va a haber.
8: ¿Hubo quejas? ¿Qué? Ah. ¿Hubo quejas?
9: Dile que esta mañana.
8: Te toca el próximo lunes.
7: Ya está.
2: El jueves, mañana es de quejas, mañana es de quejas.
7: Lo que más tristeza me da, compadre, y me da para bajito, es de que Lázaro se levanta de su lugar, agarra el micrófono y decir:
2: no, tiene, ya tiene otro, no ha tenido cabina, tiene otro y lo tiene ahí, nomás lo abre.
3: ¿Sabes también a mí qué me da para bajito?
7: ¿Qué, compadre?
3: No, no te puedo decir porque estamos en, la, en horario sí, familiar.
2: A mí sí me dieron ayer abajito.
7: Máquina.
3: Que por cierto, me siento medio incómodo, ¿no? Porque me estuve,
7: chaqueteando.
3: No, ¿ves por qué? ¿Ves por qué?
2: ¿Yo qué es? Pues si yo estoy hablando normal, pues ellos no sé qué están pensando.
7: Le están acumulando las tarjetas a mi compadre Lázaro, póngase el tiro.
3: Por eso no te complace, güey.
7: No, ya sé. Hombre, dile que a la otra sí le voy a echar salsa, porque esté empachado.
2: Qué rico, compadre.
8: Fórmate otra vez.
7: No, está bueno, compadre. No, nomás hablar para desearles buen día y que la pasen bonito, compadrito.
2: Gracias. Igualmente, pídele a Rolambe, le hagas caso a Lázaro.
7: Dile que me ponga la de tú con dos diamantes.
2: Ok.
3: Cerca.
2: ¿Para quién va, compadre?
7: Ah, pues para toda la bandita que está despierta, los que van llegando de noche también, que no se duerman hasta las 10. Pasando las 10, 11 ya pueden agarrar el sueño. Ahorita cotorrese la bien, póngase a hacer la talacha y lavar los trastes como yo. ¿Va?
2: Sí, es correcto, compadre.
7: No, pues un saludito para mi esposa Erika, que ya me está esperando. Ya prendió el carro y todo el pedo, digo que se espere.
3: ¡Épale! ¿Ves? Otra vez. Hombre, cada vez más lejos en la fila.
7: No, está bueno, no, pues es que no me sé todavía bien la lista de los fouls.
3: De los
7: esos que son safes.
3: No, pues es que no debes de decir palabras altisonantes. Ni morfológicas.
7: Si el CEPI las dice.
2: Lo que pasa es que es otra cosa ya. Una cosa es una cosa y otra cosa es otra cosa.
7: Bueno, aquí que viene siendo clasificación
3: ¿Qué onda? Estoy tratando de decirte bien las cosas para que tengas un vocabulario un poquito mejor.
2: Un jefe es un jefe, otro jefe es otro jefe.
3: Ahora aparte, este es un... es un programa cultural, ¿verdad?
2: Que no tiene risas grabadas.
3: No tiene risas grabadas. Este es un programa cultural donde tratamos de llevar algo de enseñanza, ¿verdad? A todo el público que nos está escuchando.
7: Ahí te va, compadre.
2: Nos escuchan muchos niños.
3: Sí.
2: En la tarde, pero... Sí.
3: Deja tú, me duele mucho la cabeza, tengo como, ahorita en este momento, siento como si tuviera migraña, y me estaba...
2: Pero es tuya.
3: Sí.
2: Porque es tu graña. Tu graña.
3: Me estaba poniendo el medicamento.
2: ¿Tomado?
3: No.
7: ¿La insulina?
3: No, los analgésicos.
2: ¿Tomado?
3: ¿Analgésico es tomado?
7: Compadre, ahí te va.
3: Yo me confundí. Analgésico.
7: Chequia lleva más 245 y México lleva menos 103, compadre, para que vayan apostándole.
2: Hoy no. El otro juego sí.
7: Si gana México. Por eso te digo, métele de perdido un 200 y te la vas a llevar, compadre.
2: Pues ayer le metí 1,000 en la noche.
3: Y no me la pude llevar. Ahí se quedó.
7: Ya sé.
3: Oye, mi Hugo.
7: ¿Qué onda, compadre?
3: Vuélvete a formar, güey. Aquí está la tropa colombiana, la tropa Co.
2: Paco Silva. Se llama Maldita Soledad.
3: Esto, hasta allá, hasta el cielo, mi buen Paco de Oro.
2: Dale, súbele.

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0: 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Javier el Vasco Aguirre podría hacer algunos cambios para este partido ante Chequia. 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Son de los que no han tenido actividad, al igual que Carlitos Acevedo. Si México gana, hace historia, obteniendo 9 puntos de 9. 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

0: Está Miguel Morales ahí. Oye, más un poco, chico, por favor.
1: Oye, tenemos mensajitos, a ver qué dice la raza.
2: Parrando, una duda para ustedes. ¿Quién va a ser el próximo campeón del mundo? Yo pienso que Portugal.
0: Mira, la final va a ser México-Portugal.
3: ¿Tú crees?
0: En el cual vamos a terminar perdiendo. Pero sí pronostico yo un partido muy bueno de Portugal contra México. Uh-huh.
1: Y si llegan a la final.
0: Sí, ambos. Sí, sí. O sea, todos van a llegar. O sea, pues, digo, la final es México-Portugal, ¿no? Uh-huh. Entonces, ¿por qué llegaron a la final los equipos? Uh-huh. Sí, porque no podría ser la final en octavos.
1: Pero sí llegan a la final.
0: Así es que, yo pienso que México-Portugal sería un buen partido.
1: Ya me revolviste todo.
0: Lo digo que en mis sueños, pero...
4: Buenos días, póngame el niño en la cumbia. Uh-huh. Saludo para el Califas, que vamos para el jale, y para los boxilocos del Almaguer, el compa el Betillo. Uh-huh. Los chicos de la 18, los galones de la 25, y de parte del Pavón. Saludos.
1: Pavón, ¿y el pronóstico, güey? Y dinos tu pronóstico para el día de hoy.
0: Mándalo, pues, por favor.
1: Si no hay pronóstico, no hay rolita.
0: Se escucharía bien eso, ¿no? A ver si lo inventamos.
1: Sí.
0: Si no hay
1: frase o complemento,
0: no hay rolita.
5: Buen día. Habla Juan Aguilar de Houston. ¿Podrían ponerme la de una canción de la charanga del Caribe, la de paisaje de cumbia?
1: Claro.
5: Mi pronóstico para hoy del partido es México gana 2-1. Gracias, que tengan buen día.
1: Gracias, compadre. Está bueno el sonido que traen la carrera. Sí.
0: Nada más voy a preguntar, ¿qué estación va escuchando? ¿Por qué no? Esa canción no la hemos puesto nosotros.
1: Es correcto, quién sabe.
0: Compadre, ¿sí nos vas escuchando?
1: A lo mejor ya no, porque lo mandó a las 7:20.
0: Ah, perdón.
1: A lo mejor ya no, quién sabe. Ay, no, mi compadre, qué bárbaro, mi Robert.
6: Hoy mi selección mexicana gana y mi pronóstico es de que me voy a chupar la cerveza.
0: Qué bueno que...
6: Y quemar el cerro.
0: Dale. Qué bueno que lo dijo, ¿eh? Porque si no...
1: Sí. Ahí va, otro.
4: Pronóstico, dale. Gana México 3-0.
1: 3-0.
0: Bien.
4: Goles de Raúl Jiménez.
1: ¿De quién más?
4: Un saludo para toda la banda y la rola, por favor.
1: Ándale. Sí, hay pronóstico.
0: Sí, hay rolita. Fíjate que estaba viendo el almuerzo de
1: Robert.
0: De Robert.
1: Oh, qué rico, compadre.
0: Estuve checando, fíjate que... según...
1: te voy a mandar una foto, Mimi, para pa que nos traigas.
0: Sí, algo así parecido. Tortilla de harina. Lázaro no, porque está muy, muy flaquillo ya.
1: Lázaro, tráele de integral. Tortilla de harina integral. A Lázaro, sí.
0: Tú le entras a las de harina. Tú le entras a las de harina.
1: No se nota, ¿ok?
0: No te pregunto, ¿tú no eres, o si eres de papada?
1: Mira, no, esta no es papada, esta es mamá. No, sí.
0: Yo te decía por esto, porque ¿y sabías tú que las personas que tenemos papada es un gen que viene, no lo transmite el padre?
1: Ajá.
0: O sea, el papá.
1: Sí.
0: Por eso se llama papada.
1: Ok.
0: Si hubiera sido transmitido por la madre, se llamaría grasa submentoriana.
1: Andale. Grasa yo pensé submentoriana. Que
0: mamá. No. Grasa submentoriana o coloquialmente... Doble mentón.
1: Doble mentón.
0: Porque la mamá te dos veces.
1: Mira, mi Robert. No, mi Robert, qué agasajo. Mira unas.
0: No le descuerda.
1: Unas entomatadas.
0: Ah, qué bañado.
1: No, mi Robert.
0: Mucho que no como eso.
1: No, mi Robert. Nomás antojando bien temprano, mi Robert. A ver, ¿qué dice Juan? Johnny. Chale, Johnny.
7: Sí, los escucho, pero estaba escuchando ahí una memoria. Sí. Y ahorita los estoy escuchando.
0: Nomás. Ah, ok.
1: Gracias.
0: Sí.
1: No, gracias a ti, Juan. Bueno, aquí dice Juan, yo creo que se llama Juan. Johnny.
0: Johnny, pero en el primer mensaje sí dice, ¿no?
1: Sí.
0: A ver, chécalo cómo se llama.
5: Buen día, habla Juan Aguilar de...
0: Johnny Aguilar.
1: Johnny Aguilar.
0: Vamos a ver quién está...
1: Johnny Eagle.
5: Buen día, habla Juan Aguilar de Houston. ¿Podrían ponerme la de... una canción de la charanga del Caribe, la de paisaje de cumbia?
1: Paisaje de cumbia.
0: ¿Cuál sería la que estaba escuchando? Ahorita se nos manda. ¿Cuál estabas escuchando ahí?
1: Pero ¿qué traes, Juan? ¿Una trocona
0: sí,
1: o...?
0: Sí, me imagino que
1: porque
0: sí.
1: Porque el sonido bien sabroso.
0: Sí. Hasta aquí está la línea número dos. Buenos días.
3: Se me borre.
0: ¡Ey! ¿Quién habla?
3: El Chema y los revueltos.
0: ¿Qué onda, mi Chema de oro? ¿Qué anda haciendo, mi rey?
3: Nacha, la borracha, acá para este lado de Colinas del aeropuerto.
0: Ajá.
1: Se llama Chema... Ramón.
3: Campeón.
1: Ramón. Y de cariño le decimos Mon.
0: Mon. No, pero Chema. No, pero no. No se llama Mon. ¿Eh? No se llama Mon.
1: Ramón.
0: Ramón.
3: Chema, campeón Salas, por favor.
1: Ajá. Ah, sí, porque mi compadre es de Cruz Azul.
0: Ah.
1: Vende cemento.
0: Ahí anda uno ahí por la casa que también trae una bolsita. Bueno, ¿no? ¿Qué onda, mi rey? El pronóstico para hoy.
3: 3-1, van a... Sí, ¿eh? Se me hace mucho que metan uno, se me hace...
1: ¿Quién?
0: ¿A ver, quién?
1: ¿Los otros?
3: Eso es Chequia.
1: Sí.
0: Chequia.
3: Sí, pues está... Mira, chécale, Chequia.
1: Chequiale.
3: Chécale acá. Sí. Pues póngame ahí una rola para no quitarle su valioso
1: tiempo. No, para nosotros no es valioso, es valioso para la empresa.
0: ¿Dónde está Chequia?
1: ¿Eh?
0: ¿Dónde está Chequia?
1: Al lado de Checoslovaquia. ¿Ah? Chequia.
3: Chequia.
1: ¿Tú sabes dónde está Honduras, compadre?
0: ¿Honduras?
1: Sí.
0: Para allá, para abajo.
1: ¿A quién la viste hermosa?
0: Exactamente. ¿Qué rolita, carnal? Ya nos dijo.
3: Pues que ahí póngame algo ahí de Fabián Corrales, ahí, te quiero y te pienso.
1: Órale, de Fabián Corrales, para mi buen Chema.
3: Afirma, y un saludo para ustedes, que tengan excelente mitad de semana.
0: Gracias, carnal.
1: Igualmente, gracias. Chema, para ti.
3: Que tengan buen ombligo.
1: Ay, no, me ayer vi unos.
0: A mí, ¿sabes qué es lo que no me gustan de esas muchachas?
1: ¿Qué?
0: El ombligo.
1: ¿Por qué?
0: Lo tienes muy separado.
1: ¿De dónde?
0: Del mío.
1: Ah.
3: Y para también ahí para Lázaro en controles, va.
1: Gracias, compadre.
3: Y para mi chava Adri Latinas y el gato comiso y los pelancheros Susi de Rebu, Bola de la Piloto, Malu del Pedro, Betty de Sierra, Gucho Vampiro, Yandín del Topo, Cari de Provi, Nancy de la Vicente, Mae 31, Mario de Juárez, Beto del Almaguer, Chilo de la 36, el Paco Lobos, Rico de la 51, Saúl de la Unidad, Topo de San Berna, Tony Mendiola, Manuelillo de Valleverde, Meme del Barrio 12, Dai 3 Puntos, Miguel de la Esperanza, Juanillo de la Curva. Y de parte del Chema de los Revueltos, mi Chivi, Borre, Lázaro, Sobres.
1: Gracias, mi Chema. Gracias, buen día, compadre.
0: Aquí está lo que están solicitando, es el niño y la cumbia.
1: Sale. Pavón. Para Pavón, mi compadre, Pavón. Gordo.

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2: Esto se va hasta la Unión Americana para mi buen Juan, para Johnny, que nos mandó un mensaje. Aquí está. Paisaje de cumbia. Sí, la charanga del Caribe. Hoy nomás. Suele.

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1: En Apodaca, el municipio realizará hoy miércoles 24 de junio la Brigada del Empleo, evento que tendrá verificativo desde las 8 y hasta las 13 horas en la plaza principal frente al edificio de la presidencia, donde ya se ubican los módulos de al menos 25 empresas que estarán ofertando alrededor de 1,500 vacantes. El alcalde César Garza Redondo dijo que en este evento que organiza la Secretaría de Economía Municipal habrá plazas disponibles con inclusión laboral. La invitación es para todas aquellas personas que busquen trabajo para que acudan hoy a la Brigada del Empleo. 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
1: Y la canción del día estuvo a cargo de El Binomio de Oro, No Te Quiero Perder. Y esto lo vamos a escuchar durante todos los turnos en vivo aquí, durante todo el día, aquí en la 1420. Y vámonos con algo de lo nuevo, nuevo que llega del señor Roland Balbuena. El gran estreno por Estúpido.
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0: Son ya las 8 de la mañana con 14 minutos, 8:14. Oye, hoy hay partido, si me pueden, me podrían apoyar, por favor, los partidos del día de hoy.
1: Ayer me lo pusieron a mí.
0: ¿Qué?
1: El partido de Colombia.
0: Ah, ok.
1: Estuvo muy bueno.
0: Okay,
1: estuvo muy bueno. No, hombre. Estaba yo viendo los balones.
0: Oh.
1: No, qué hermosos. Brillaban los balones.
0: Según esto, ando preocupado por dos cosas.
1: No me digas. Sí, gana México, no te preocupes.
0: No. Ando preocupado porque una vidente brasileña.
1: Ah, está buena. Sí, de salud, digo, de salud.
0: Sí, está. Tuvo un sueño, ¿verdad? Y dice que al parecer en un partido de este.
1: De este evento.
0: De este evento, de este.
1: De esta entonces, tajada después de 4 años.
0: Ajá. hay un partido de es que no puedo decir todo lo, ya ves que ahora nos pusieron que no dijéramos muchas cosas. Bueno, de Brasil.
1: Pues un país, ay, Brasil. No le estén hablando, están leyendo el celular, hombre.
0: Un partido de Brasil en el cual van a llegar unos alienígenas.
1: ¿Unos qué?
0: Alienígenas.
1: Chample.
0: Ellos van a interrumpir el partido y van a dar un mensaje. Ajá. El día de hoy. Miércoles 20.
1: Pero sí traerán saldo.
0: Sí, no, sí.
1: La compañía de ellos se agarra aquí.
0: Se agarra aquí.
1: Se agarra aquí. Okay.
0: Hoy miércoles 24 de junio, que cumple años una hermosísima mujer, preciosísima.
1: ¿Clorinda Mesa?
0: No.
1: Ah. ¿Qué será?
0: ¿Ves?
1: O sea, no podemos hacer.
0: En este día de que cumple años mi amiga.
1: Te voy a recomendar algo.
0: Mónica,
1: mande. Copea, pega en WhatsApp y a la letra es grande.
0: No. Es que llegan dos cosas. Hoy cumpleaños Mónica, una amiga hermosísima, preciosa. Le mando un beso, un abrazo, un apapacho.
1: Yo también.
0: No, porque justamente me estaban marcando. Entonces te decía que Mónica va a aparecer en el partido de. Mónica va a aparecer en el partido de Brasil contra.
1: ¿Así de marciano o qué?
0: No, ya me confundí todo,
1: Mónica mala, ahora le hablas, hombre, ya está leyendo el señor y no trae los lentes del aumento para leer y no, total.
0: Entonces, le mando un beso y un abrazo al marciano. No, Mónica, ya ves, me llevó la todo yo.
1: Felicidades al marciano y a Mónica que se va a aparecer en el estadio.
0: Entonces. Al parecer va a haber ese encuentro.
1: Ajá.
0: En un partido, pero hoy juega Brasil. ¿No
1: sabes qué va a tomar el marciano? Sí. Para festejar, té verde.
0: Ay. Pero ella dijo que era Brasil contra Escocia.
1: Ahí entonces, es donde va a caer.
0: Sí, pero pues no sé si es a las 4.
1: A las 4, ahí va a caer.
0: Pero es que ella predijo que iba a haber en un partido Brasil contra Escocia. Pero ella dijo que era jueves.
1: Lo que es esta, y Moni Vidente, puro piquete de ojo, hombre.
0: Jueves 24 de junio, pero hoy es miércoles.
1: ¿Eh?
0: Esa es mi duda. ¿Qué horario traerán los marcianos para saber?
1: O a lo mejor es el otro año, es que se corre un día.
0: No, pero ya lo busqué y va a ser.
1: Bisiesto, es bisiesto.
0: Dos días
1: sí,
0: después.
1: Sí, porque es bisiesto.
0: Ajá. Entonces, si fuera en julio, sería en viernes 24. Entonces.
1: Y nosotros estábamos buscando un viernes 13.
0: Ándale, para ver la película.
1: Correcto. Entonces,
0: que no sale un marciano.
1: Y un martes 13.
0: Bueno, ese es.
1: Entre más cosas.
0: Más me pongo. Ah, ¿tenemos llamada? Ok, vamos a ver quién está por ahí. Buenos días.
2: Buenos días.
1: Ay, no, mejor sabemos que estás acá.
0: Ya llegaron los marcianos.
1: Están llegando los marcianos. Pues no que hasta las 4 tú, vidente. Ya están cayendo aquí en cabina.
2: Aló, Paulín, de la más recuerda nada.
1: ¿Qué onda, compadre?
2: ¿Qué onda, compadre? ¿Qué dice, compadre?
0: ¿Cómo amaneció, mi compadre?
2: Bien, aquí en sintonía.
0: ¿Habla el perro Bermúdez o quién habla?
2: Aficionado, hoy van a la selección mexicana.
1: ¿O es Roberto Hernández Jr.?
2: Pausa comercial y retornamos.
1: ¿O es Toño Nelly?
2: Este no me lo sé, ¿cómo dice?
1: ¡Ah, qué cosa tan!
2: ¡Ah, qué cosa
1: tan hermosa! Con alma, vida y corazón. Con alma, chole y marisol.
2: Ándale.
0: ¿No sabes quién es? Es Chavana.
2: ¡Familia! Hoy show, gana la selección.
1: Hola, Martinoli.
2: ¿Este qué dice? ¿Eh? ¿Este qué dice?
1: No, hombre, no, pues no, no lo traes, no lo traes, no lo traes.
2: Risas gratis, familia.
0: Pues sí, das gracias, das risa, la neta.
2: Chiste rápido.
1: A ver, ándale, atáscate.
2: Chiste rápido. Un señor tan codo, que le regaló un calzón a su esposa y a la noche ya se lo estaba quitando porque tenía calor. Ríanse, risas gratis, familia. Bien triste. Una canción.
1: ¿Eh? Sí, ¿cuál te gusta? ¿Cuál te gusta, Poli?
2: Son dos chistes. A veces buenos, a veces malos.
0: Oye, ¿y cuándo van a ser los buenos?
2: Los buenos los cuenta Jaime, dice.
0: No, oye, es que mi chamba, fíjate, ahí te va. La chamba de Jaime Arizpe aquí, a la hora de contar chistes, es de que tiene que decir puros chistes malos, güey. ¿Sí me entiendes? Bueno. Tiene que decir puros chistes malos. Eso. Ah, que le canto. Pero tú me ganas, güey. Neta.
3: Solo dices chavo, chistes.
0: Tú me ganas, o sea. Hay chistes muy buenos. ¿Verdad? Sí. Hay chistes graciosos. Ah, hay chistes buenos. Hay chistes malos, hay chistes pésimos, y tus chistes, Paulín.
2: Tengo ubicación mejor.
1: No, no queremos saber dónde andas, ¿por qué me quiere mandar la ubicación?
0: No, ¿por qué ubicación, güey? ¿Para qué?
2: Tengo imitación.
1: Ah, imitación, perdón.
2: ¿Una canción?
1: Sí, espérame, pues están llegando mensajes.
3: Paulín, cómprate un bosque y piérdete, compa.
2: Tú también.
0: Ay, qué groserote, Paulín, qué groserote eres.
1: Digo, aráñalo, Paulín, aráñalo.
2: ¿Es el otro vato que dice?
1: ¿Eh? ¿Cuál? Pues nomás te ha llegado ese. Ya, la raza no te quiere ya.
2: Ya. Dormido la Yasmina.
0: Ya la gente ya no te pela.
1: Ya el niño marcó, es de las 6.
2: A las 6 de la mañana.
0: La gente ya no te pela, Paulín. Ya estás perdiendo público.
2: Pues, no, pues trato de entretener estos chimostrichangos, pero.
4: Yo quiero que Paulín me cuente un chiste, pero con la voz de la India Jelipa.
2: ¿Voy? ¿Y quiere un chiste con la voz de la India Jelipa?
1: Ándale, la raza te está pidiendo un chiste con la voz de la India Jelipa.
2: ¿Un chiste con la voz de la India Jelipa?
1: Sí, señor, sí, señor.
2: Bueno, ahí va.
1: Ahí échale.
2: Bueno, voy a contarles un chiste de gallegos. Y un señor le dice a otro, oye, ¿qué crees? Porque compré una videocasetera. Dice, ¿pero cómo le hiciste? Eso está muy caro. Dice, vendí la tele. Ahí quedó un chiste, amigo.
0: Ahora con más música, aquí está Te Quiero Como Eres Tú.
1: Ah, por favor, ya. Alguien que nos haga el quite con Paulín, por favor. Ya. Son las estrellas vallenatas, 8 de la mañana ya con 22, 8:22.

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3: Aquí está, pertenece a ti. Esta rolita es de Indira y Roland Balbuena para Edgar, que nos Espinosa, que complacemos con todo el gusto del mundo.

0: 8 de la mañana ya con 33 minutos, 8:33. Y tenemos audios que nos llegan al 812-980-0676.
1: Solo hoy 70 celulares.
2: No piensen acá.
3: Buenos días, Chivi. ¿Qué onda, Borre? Buenos días, Lázaro.
0: Buenos días.
3: Habla el Dai de los tres puntos, carnal.
0: ¿Qué onda, mi Dai?
3: Mira, hoy gana mi selección. 3-1, hoy ganamos, carnal. Y a mí complaces ahí con la del gato y la gata. Y hay un saludo chidote ahí para mi chaparrita Betty de Sierra Ventana. Y para los tres puntos allá de San Berna, ahí mi compa el Meme va y el Pato en el barrio 12. El camarada el Mickey y los Payas, el Chepo de Santa, Yancila Buenos Aires, Serra Fantástico, Lucho Rielocos, el Bolo de los Babies, el Caco 14, Walter Vago, Ser de los Duendes, el Chucky los Privados, el Vela 32, el Pájaro del Pedro, el Chema de Jardines, Chilo 36.
4: Buen día, parrando mañana ebrio. Chiri, Lázaro, la Borre, buen día. Si me complace, hoy mi selección gana 3-1.
0: ¿Pero cuál selección?
4: 3-1, así me complace con la de Pintando Te Olvida y con los Balbuena.
1: Ay, perdón, disculpa.
4: Suelto para la banda Los Vacientes Recanca, que andamos sobre la idea, el tío Choco, el compa acá que los Chiflados, ahí el Meme, el Pato de Barrio 12, el Chino en la 36, el Bebé en la 32, el Oscar Los Ginoles Sabinas, Moscas, Quiloco, el Pedro, Jorge Los Pancho, la Perla Duracel, la Nancy, la Vicente, las Cumban Berlocas, el Chique Santa María, el Paco Los Lobos, el Muita Jan García, el Comiso de los Pelancheros, el Miguel de la Esperanza.
5: Hola, buenos días, por los dos mañaneros. ¿Qué onda con los saluditos y la canción? Hola, Paulín de la Fama de
0: Corte. ¡Ay, chapo! ¿Qué tan gordo que se presente?
5: El pronóstico de la selección mexicana hoy gana 1-0. La canción, la de Mujer Prohibida con Negro González y Los Aferrados.
0: Ok, ya.
5: Saludos para Chividi, Lázaro y la Borre.
0: Gracias.
5: Nancy de la Villa Juárez. Susi de Rebo. La Yasmín de Topo, Sextiroguita.
6: ¡Satanás!
5: Para Selena y Mari Villa Juárez. El Juanillo de la Curva.
0: Ya, Paulín.
5: El Vale de Sol y se queda a marcar.
0: Ya.
2: Bueno, pues ahí quedó
0: dice, el mensaje. Están diciendo que gana su selección, pero ¿cuál de las dos selecciones es?
2: La de México.
0: Pues no sabemos.
2: Porque son mexicanos. ¿Tú
0: qué tal? Mira, hay quienes tienen toda la finta de ser de chequios.
2: ¡Dame, qué!
0: ¿Qué?
2: Chequio se apellida Martínez, ya nuestro jefe.
0: Ay,
2: mira, ay, qué saludable. Mira.
0: Oye, entré ahorita a la cabina y le digo, huele como a... Y de volada sacó la comida. Es esto, ¿verdad? Okay.
2: Huele como a huevito, ¿verdad? Huevito con...
0: Oye, entonces, hay mucha gente aquí, ¿verdad? Que tiene la finta...
7: Hoy gana la selección por default.
0: Que tiene la finta de extranjero.
2: Ajá.
0: Mira, ahí te va. Para muestra, un botón.
2: A ver.
0: Vamos por la línea número... ¿Cuál tenemos, mi querido Lázaro? Por la 2. Vamos por la línea número 2. Buenos días. Por la 1, buenos días.
8: Buenos días.
0: ¿Y quién habla?
2: El Caque.
8: El Caque de la Quebrada de Esperanza.
0: Ahí está lo que te estoy diciendo.
2: Bájale tantito el radio tú, Caque. Sí.
0: Caque.
8: Sí, ya está ganado.
0: Caque tiene una, o sea, si tú lo ves, lo alto, lo rubio, ojo azul, ¿verdad?
2: ¿A quién estás describiendo?
0: A Caque.
2: No, hombre, ¿de dónde veo?
0: Haz de cuenta que dices tú.
2: ¿Sí conoces los tepocates? Bueno, más grandecito.
0: Más que más alto.
2: Más grandecito.
0: Más que más alto. O sea... Caque parece extranjero,
2: ¿eh?
0: Caque que parece extranjero.
2: Pero pues está quemado por el sol.
0: Sí, pero tú le ves sus rasgos físicos.
2: ¿Tú piensas que era un morenazo de los de la Goretti?
0: Ándale,
2: no, señor.
0: Yo lo veo y digo yo, a lo mejor puede ser de Chechenia.
2: ¿Eh?
0: De Chechenia.
2: Está muy pechugón.
0: Sí, está muy pechugón.

0: O a lo mejor, bueno, escocés no creo, ni eslovaco, pero este...
1: Pero los peruanos no calificaron.
0: No. O sea, bueno, podríamos decir que este... Lo más como que me lo imaginé.
1: Mira, mi querido... Es un chivolo.
0: Es un chivolo. Mira, mi querido frijol.
1: ¿Pero por qué frijol?
0: Peruano. Sí parece como si fuera extranjero. O sea,
1: parece, compadre.
2: ¿A poco el caque es extranjero?
1: No, parece.
0: Parece extranjero.
1: O sí eres caque extranjero. Mejor sí, ¿no?
0: ¿De dónde caque eres tú, caque?
3: Soy regio.
0: ¿Pero dónde naciste?
1: Pues Guadalupe. ¿En el hospital?
0: No, nací en Guadalupe.
1: Ah.
0: Es extranjero.
1: ¿Por qué?
0: Porque es de otra parte.
1: Es de otro municipio.
0: De aquí de Monterrey.
1: De otro municipio. Oye, caque.
3: Vale.
1: ¿Y qué día naciste, compadre?
3: En el 85.
1: ¿Pero el día, güey?
3: Ah,
1: el
3: 20 de junio.
1: ¿El 20 de junio?
4: Ay, ¿cuál gala ese, Marciano? Ay, Chupacabra.
1: Acaba.
0: O sea, nadie te dice nada a ti, Pauli. Nadie te dice nada a ti.
1: Oye, caque, ¿acabas de cumplir años entonces?
3: Sí, ha pasado ya.
0: Sí. ¿El 20?
1: ¿El sábado, no?
0: Se cumplió como sí, Jelly.
3: El sábado.
0: No. Oye, ¿y si te festejaron?
3: Sí, machín.
1: ¿Y cuándo te lo vamos a partir?
0: El pastel.
1: Pastel. Yo estoy hablando del pastel.
3: ¿Cuándo? Yo también.
1: ¿Cuándo vienes para partírtelo? Para comprárselo y partírselo.
3: Sí. No puedo
0: decir, a lo mejor no traemos uno grande, tote, pero no puedo decir el nombre de la pastelería, pero sí, también hay cachitos.
1: Sí.
0: ¿Cuándo quieres para que vengas por tu cachito?
3: Pues como un sábado en la mañana.
1: ¿Un sábado? Bueno, este sábado te vamos a traer muchas postres. Muchos postres.
3: Sí, ya está.
1: ¿Sí?
3: Ya está.
2: ¿Por qué le dicen caca?
1: No, caque. Oye, caque.
3: ¿Dónde?
1: Te traes esclavitas y anillos, esos te los voy a comprar yo.
3: Ah, sí, esa parte va.
1: ¿Sí? Esa parte, sí, no creas que por el pastel me vas a dar el anillo.
0: No.
1: ¿Quién quieres tú?
5: A ver. Paulín, échate limón en las axilas.
1: No. Paulín está muy aseado.
6: Ya, cuélganle acá que está más chida su tío Palillo.
1: Ahora sí, mi caque, ¿qué canción nos dijiste?
3: La de No queda nada de Nelson Velázquez.
1: No queda nada. Muy, ya viene Nelson, ¿verdad, caque?
3: Sí.
1: ¿Sí sabes cuándo es o qué?
3: Pues es el 2 meses, el día del baile, ¿no?
0: Sábado 29 de agosto.
3: En agosto, sí.
0: Los tres amigos.
3: No, Dios quiere.
0: Giancarlo Centeno.
1: Alex Vega.
0: Nelson Velázquez.
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1: Por eso no quieren que grabemos, güey. Sí. Grabamos bien gacho.
0: ¿Ya qué?
3: ¿Vale?
0: Saluditos.
3: Te voy a poner tres cámaras aquí, ¿va?
0: Gracias.
3: Y pues voy a ganar mi selección 2-1 en México.
0: Ah, tu selección es la de México. Tú sí dices que es la de México, porque hay quienes van a pensar, no, pues si pierden México, van a decir, no, yo dije mi selección de Chequía.
1: Ah, qué bañado, Jaime, qué bañado. Oye,
2: que manda una foto del anillo, así que se ve bien.
1: No. Es de 10 quilates.
0: Sí.
1: Y trae una piedra, pero...
0: Está redondito.
1: Ese no se lo queremos enseñar a Lacho, porque no queremos que recaiga. Oye, saludos, caque.
3: Bueno, pues es el camarada Chilva.
1: El sábado te voy a traer pastel, güey, El sábado.
0: Ah, dejar que termine.
1: Para que te programes. El sábado te lo voy a traer.
3: Ya está, gracias. Y sí, vaya para los eventos que estamos devorando, ¿verdad? Con Pacho, con José Chifre de la Esperanza, Miguel de la Esperanza, con José Luis Pelanchero, con José Luis Pancho, Yasmín del Topo,
0: Fernando
3: Duracén, Nancy Vicente, que me enverló, que de Pato Meme, Barrio 12, Llegué Santa María, el Pato de los Lobos, yo creo que me queda más, muchas gracias.
1: Ándele, mi caque, un abrazo. Ten cuidado con el choco, no te va a agarrar ahí la pierna.
0: Aquí está Jorge Celedón, Josi, Juan.
1: Ajá.
0: Y Jorge Medina.
1: Las tres Jotas.
0: Las tres Jotas.
1: Los nombres, Jorge, Yossi y Jorge. ¿Ah? Los dos Jorges.
0: Esta es Naturalita.
1: Qué bonita. Uh-huh. Uh-huh.

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2: Y aquí está, esto que están solicitando es el Negro González y los Aferrados, Mujer Prohibida. Ya son las 8:48.

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2: En Santiago, con el objetivo de apoyar la economía de las familias santiaguenses para el próximo regreso a clases, el alcalde David de la Peña y su esposa, la presidenta del sistema DIF municipal, Olga Amalia Villalón, iniciaron la quinta entrega gratuita de más de 11,000 paquetes de útiles escolares y mochilas para estudiantes de nivel preescolar, primaria, secundaria y preparatoria. En un mensaje en sus redes sociales, el alcalde invitó a las familias a aprovechar este apoyo y señaló que la entrega de los paquetes se realizará toda la semana, finalizando el sábado en un horario de 8 a 17 horas. Esto en el gimnasio polivalente 21 de marzo. La próxima semana en la escuela primaria Rito Torres en Laguna de Sánchez y en la escuela secundaria Sergio Montalvo, para atender a las familias de las zonas de La Boca y La Tinaja, para que no tengan que trasladarse hasta el centro de Santiago.
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3: Las negociaciones van muy avanzadas con esto de la Copa América, que muy posiblemente se juegue en Estados Unidos en el 2028, y el formato será 10 selecciones de CONMEBOL y 6 de CONCACAF. Esto obviamente le va a hacer muy bien al fútbol de nuestro país.
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0: Vamos a ver. Tenemos llamada por la línea número 2. Buenos días.
2: Este compa, good morning por la mañana, borre.
0: ¿Qué onda?
2: Entrando en Chauti Trauma, Racing Corona, el Willy de la Granja, borre, ¿cómo andas?
0: Bendito Dios, bien, mi Willy de Oro. ¿Qué anda haciendo?
2: El chibi, se le aflojó la plastilina, el chibi.
1: Hace rato, pero ahorita ya se me está endureciendo.
2: Ya tardó, va, y el otro también, con su mornati la peña en el Facebook.
1: Puro chat, puro.
2: Con todo, Lázaro.
1: Puro chat, puro chat.
2: Borre, te agarro
0: una solo, va. No, deja tú, pues yo a mi edad, ¿qué ando agarrando yo ya? Ya la maestra
2: el
0: vestido.
2: Oye, no,
1: ya hasta Borre tiene miedo a agarrar algo porque si agarra un resfriado se nos puede ir, mi compadre.
2: Y luego tu Paulito, todo le ha
1: rematado. No, hombre, ese Paulín ni me lo menciones.
2: Ni me lo menciones.
1: ¿Qué onda, compadre?
2: ¿Cómo te vi la de flamenco con Güelito André Landero?
1: Claro, ¿cómo amaneciste el día de hoy, mi Willy?
2: Chido, va.
1: Fresco, fresco, oye.
2: Sí, como debe ser, va.
1: ¿Cuál es tu pronóstico para la selección mexicana el día de hoy?
2: No, pues,
1: 1-0. ¿1-0? Es de los míos, yo también pienso lo mismo.
0: Yo pienso que 2-0, pero bueno.
2: ¿Todo para ti, Borre?
0: ¿Eo?
2: Y para Chivi, para Lázaro, va.
0: Gracias, gracias.
2: Y para Jesús y la niño, de G3, el Piro, el Tamira, el compa de todos los nazis en Santa Cruz, va, los críos, los perdidos de la joya, el member 4 en el barrio 12, pues, ¿quién va? La gris 4-5, todos los... No, pues nomás, y aparte del Willy la Granja y toda la flota que está escuchando, la 1420, va.
0: Ajá.
2: Y le cargo la rola, yo sale para ti y un pipí para el Chivi que está llegando, va.
1: Ajá. 811-061-9910.
2: 9910, ya sabes, con el Willy la Granja y lo que sobre tostadas, y arriba la mugre, que salga pipo, gracias.
1: Yuju, yuju, yaja, yaja.
0: Lo bueno es que ya lo tenemos, porque para que no se molesten tanto.
1: Sí, para que entonces empieza que no, que quién sabe qué, quién sabe qué. El que quiera el teléfono de Willy me lo pide, yo lo tengo. ¿Ah? Vamos a ver quién anda por acá.
3: Buen día, aquí Miguel de la Esperanza y gana la selección 2-1. Pónganse la de cómo pretendes de los hermanos Tuirán. Y va para el compa Jorge Los Panchos, Yasmín del Topo, Malu del Pedre, Elvi el Porbe, Comiso Pelancheros, Oscar Esquinero, Panfia Sierra, Sergio Caque Los Chiflados, el Maitre 1, Mosca Aquí Locos, Mario Juárez, Meme del Barrio 12, Nancy La Vicente, Chilo 36, El Herrero Los Fantásticos, Cheque Santa María, el Bebé de la 32, Luis de Saltillo, Huecho Vampiro, Chapis de Juárez, de ahí 3 puntos, Tony Mendiola, Saúl de la Unidad, Omar 112, Montes San Bernan, Corriendo de Genaro, Juan en la curva, Lucho y Río Loco, Iván y Subir, La Granja, Caribe, Proviche, Marro Vueltos, Betty Sierra, Susi de Rebu, Daniel Los Ratas, muchos. Y el grupo de La Esperanza, y de parte de Miguel de La Esperanza, gracias.
0: Pero nadie dice, la selección mexicana gana 2-1, nada más dice, la selección, mi selección gana 2-1, pero no dicen cuál de las selecciones.
1: Sí, pues sí, porque a lo mejor le van a otra.
0: Sí, ya ves como en el...
1: ¿O le van a Estados Unidos?
0: Ándale.
1: ¿Ah? Pero, pues hoy no juega.
0: Vamos a ver qué tenemos más por ahí.
1: Mejor le van a Brasil. Pero pues no lo vean porque va a caer un
0: ovni.
1: Un ovni.
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1: Sí, te voy a pasar el fotoló. 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
5: Muy buenos días, señor Chidivi. Lázaro Loborre, tal la banda del XH. Ahí me puedes compartir con la canción La Mexicana con Lisandro Mesa. Y hoy gana México,
0: Dale,
5: con el marcador de un 2-0 contundente. Saludos cordiales para ustedes y para mi hija Charo, Carolito. Ahí para el buen la piloto, el Carlos de la Moderna, el López Las Sabinas, ahí el Pafín Sierra Ventana, el Luis del Tío, el Chamba de Jardido, ahí los revueltos, Puma Casablanca, ahí para el Ricky 31, el Rey Monkey, el Vaca Los Calacos, la TV 3G, y para toda la banda de los camioneros de la zona de centro, mi Carolito el Vale, ahí el Tony Mendiola, el Barrio 12. La chita los piraguas, carnal, ahí para el toque bien Juárez del Pablo.
6: Pónganme la cumbia del boquetudo, la 49, ahí tengo los afinados.
7: A ver si me puedes pasar la foto, perro Nancy, de Nancy, por favor.
1: ¿Pero de cuál Nancy? Hay dos Nancy.
0: Hay dos Nancy's.
1: ¿Verdad? Nancy de Juárez o Nancy de acá de Ciénega, ¿verdad? De las cumbian berlocas.
0: También les podemos decir, Nancy.
1: Espérame, porque irá, hay más.
0: A la torre.
1: Ay, Dios, a la cara.
8: Buenos días, camarada. El Tuga, el Pedre. A ver si puedes poner una rolita. La de Fábula de Modo de los Chiches. Mira, un saludo para mi compa Leo y el Nano. Se le putos en el Pedre. Para el Ramón ahí en Houston. Para el compa R, fantástico de la Loma Linda. Para mi compa el Seya, Master y Guerrero, sobres y chido, el Tuga del Pedre.
1: Bien, mi Tuga. No dijo igual que no ayer el marcador ni nada.
9: Hoy mi selección gana 2-0. Primeramente Dios y todos los santos. Compadrito, saludos a ustedes, a Chividivi, Borre, Lázaro Cervantes. Compadrito, aquí quiero que le digas a las personas que están conmigo, son de Guerrero. Me dicen que por qué les pongo esa música, que si yo no soy colombiano, que debo ir de Invasores, Cardenales. Uh-huh. Les digo a ellos que pues yo nací con esta música y que pues esta estación era donde yo escuchaba la música colombiana, que es la que más se escucha en Monterrey ahorita. Que
1: la única, ¿no? Es la única.
0: Sí, señor.
9: Dice, pero pues tú debes de oír tu música, que Invasores, como te digo, ¿eh? Uh-huh. Y yo les digo, no, pues, yo desde morrito nací con esta música. Sí. Es para que les digas y les expliques.
0: Es gente de Guerrero, es gente de Guerrero.
1: Sí. No sé, sabemos si de Oaxaca o de Acapulco.
0: Sí. A ver, ¿por qué la gente de Guerrero anda trabajando
1: en... A ver, ¿por qué tragan chapulines?
0: Sí. No. ¿Por qué la gente de Guerrero anda trabajando en cosas, no sé, desde la obra hasta ingenieros y licenciados? Uh-huh. ¿Por qué, si ellos lo único que tienen que estar haciendo es tirándose desde la quebrada? Porque para eso es la gente de Guerrero, especialmente de Acapulco. Ajá. O sea, ellos no...
1: Es que están tan obsesionados, uh-huh, con la música norteña, uh-huh, ellos, porque... Hay unos cadetes de Linares.
0: Del
1: mero Guerrero.
0: Y a mí me tocó verlos. Cadetes de Linares. Verlos allá en Acapulco. Y estaban en un bar. Dije yo, ah, chis, anda Homerito, porque yo era, bueno, soy amigo de Homero. que voy viendo, dije yo, los cadetes de Linares de mero Guerrero. Dije yo, a ver, que me voy checando. Del mero Guerrero.
1: Es como la Sonora Dinamita. Hay muchas, ¿verdad? Sí, también. Sí, sí. Y uno ya no le quiso poner así, la Sonora de Dianita. Y la tipografía parecía que decía Dinamita.
0: Pues a la gente de Guerrero, aquí también nos gusta mucho música diferente.
1: Váyanse a la quebrada. A ver, ¿qué más dice Rulis? A ver.
9: Dicen que los tengo hartos con esta música todo el día. Digo, pues
1: Pues que se vayan para Guerrero. Sí, que se vayan para Guerrero.
0: Nos hartan.
1: Que pongan de Bon Jovi. Sí. Si andan en el otro lado, que pongan de Bon Jovi.
9: Saludos, compadrito. Correcto. Estamos escuchando la XH a todo volumen en mi bocina de $10.
1: Eso, compadre, claro que sí.
9: Y de parte de Rulis Ramírez, compadritos, que estamos escuchando, ya saben, en Dallas, Texas. Eso. Ahí pónganse un cumbión.
1: Ya está,
9: que vamos a darle con todo el trabajo.
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0: ahí.
1: Ahora sí ponlos,
2: 9:19. No, no poner nada ya ahora. No,
1: a ver, podemos ver empezar todo otra vez de nuevo. Vamos a dar las dos menciones.
2: A ver, borren todo lo que estamos grabando.
1: Otra vez.
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2: madre. Bueno, ya estamos aquí.
1: ¡Los aplausos!
2: Pues no, bien, ¿quién nos entiende? ¡Madre!
3: Que no me entere que están escuchando los invasores de Nuevo León. Ustedes pónganse a hacer el baile de la lagartija, hijos de todas sus redes.
4: Me conseguí un noviecito.
2: Ay, no, la raza se enojó, güey.
1: Sí,
2: él trae su bocina y trae su música.
1: ¿Qué tiene?
2: Y aparte aquí en Monterrey somos muy vallenatos.
1: Sí, señor.
2: Nos gusta mucho. Haz de cuenta que es un Colombia aquí, chiquito.
1: Un pedacito de Colombia.
2: No, para pedacitos los que se están entrando.
1: No sé, qué bárbaro, güey. Esos huevitos cocidos.
2: Cócete, pero...
5: Excelente, bendición mañana para no. Chividibi, Jaime, hicieron Lázaro, Huehuapa, compadres. Hoy juega la selección y mi pronóstico es 2-1 a favor México. Ya sabe, como buen mexicano, Chiquitibun, la bim bomba.
2: A ver, Chiquitibun, a ver.
5: Señor Lázaro, ¿sí me puede conocer? Mi Jaime también.
1: A ver.
5: Ahí con mi primera cana, ahí con Diomedes Díaz, compadre.
1: Tengo un chorro,
5: y Huehuapa, compadre, gracias.
2: También tengo tu primer tinte.
1: El del bigote de Paulín.
6: 3-1, gana la selección mexicana.
2: Eso, Celso. Dice, hoy mi selección, ¿cuál es el pronóstico? Una tarde calurosa. Saludos, el rico tercero de la paraíso. No sé si lo dijo jugando o si se asustó este vato.
1: Ahí va. Pásame el contacto de las dos Nancy's para agregarlas.
2: Dale calmado.
7: Excelente miércoles por Randón. Hoy la selección mexicana gana 3-1. ¿Me puede complacer ahí, por favor, con la rolita de aquí conmigo de los Chiches? Y unos saludos ahí para mi compa, el Panfis de Sierra Ventana, el Manuel Iba Iberes, Hijo de Sabina, Cierre U Blanca, Milenio, Malevela 32, el Gorrión de la Genaro, el Cheque de Santa María, el Robert de la Zona Norte, Malo del Pérez, Chucky Privados, Omar Vázquez, Huicho Vampiros, Jorge Los Panchos, Ogui de la Granja, Miguel de la Esperanza, Mosca de Quilocos, Oscar Esquina, el Beto de la Alianza, Eli Raíta, Nancy La Vicente, 14, Marco Rodríguez y el Beto de la Almaguer de parte de Luis Acán Saltillo, gracias.
1: André Virgínez, vamos por la línea número 2, a ver quién está por ahí, buenos días.
8: Bueno. Buenos días.
2: Hoy no jaló, Mario.
8: Buenos días.
1: ¿Por qué? ¿Tú cómo sabes que
2: Porque
1: me jaló?
2: Porque se oye con ganas el teléfono. ¿Cómo amaneciste, Mario?
8: ¿Qué hubo, parcero?
2: ¿Qué hubo, parce? ¿Qué hubo?
8: ¿Qué, parcero?
2: Amaneció mi parce.
8: ¿Cuál crees que le damos chumbamba?
2: Le damos chumbimba, mijo.
8: ¿Banda?
2: No, hombre, Nancy, ¿cuál es tu pronóstico hoy?
1: Banda por chichiguas.
8: Oh, empata la sección.
2: ¿Cuánto empata?
8: 1-1.
1: ¿Por qué no pensar en que podemos ganar?
2: ¿Por qué no pensar en cosas ching?
1: Sí.
8: Yo hubiera querido que Diosito hubiera nacido en Colombia, pa.
1: Perdón, sí, es que...
2: Iban a hacer en Colombia, pero pues nomás llegó a la carretera de Laredo.
1: Perdón, yo pido una disculpa abierta.
2: Estás disculpado, compadre, estás disculpado.
1: Sí, lo entiendo, es chofer.
8: Mi jefita no se encontró un colombiano.
2: Ajá. ¿Un colombiano, parce?
8: Yo hubiera querido nacer en Colombia, pa.
2: Yo la verdad sí, porque prestan y cobran bien bastante. Cobran mucho rey.
8: Era sido prestamista.
2: Sí, ya sé.
1: Echador, ¿qué eres tú?
2: Esos colombianos y venezolanos, ¿da? O sea, andan prestando mucha lana.
8: Ándale.
2: Y luego te andan matando de un infarto. Oye, ¿qué canción te ponemos, Mario?
8: Póngase, por favor, la de... Va que va, ahí ve el Combo Colombia.
9: ¡Ey, acuérdalo al camionero, banquetero!
2: Déjame, Mario, güey.
1: ¡Piche, por favor!
2: ¡Déjame, Paulín! ¡Déjame, Mario, Paulín! ¡Déjame, Mario!
9: ¡Hay un puto la sancha!
2: ¿Qué dice?
9: ¡Hay un puto la sancha!
8: ¿Quién es este extraterrestre? ¿Qué?
2: ¡Es cri-cri!
1: Oye, denle la oportunidad de que Mario luzca cuando debe de lucir.
2: Claro.
1: Paulín ya hizo todo lo que tenía que hacer.
2: Ya lució.
1: Y ya cayó
8: gordo. Paulín, yo qué te he hecho y nunca me meto contigo, Paulín.
9: Ey, acuérdalo al camionero, banquetero.
8: Qué bañado, Paulín.
2: ¿Por qué le dices así, mi compadre? Si es camionero, pero no es banquetero, güey.
1: No. Si es banquetero, pero no es camionero.
2: No, si es camionero. O sea, ¿cómo se les dice? ¿Chofer? ¿Camioneros? ¿O cómo se les dice, Mario?
8: No, se le dice, ya no se le dice chofer, ni eso se le dice.
2: ¿Urbaneros?
8: No, vía terrestre, no me acuerdo cómo. Como dijo Adrián Marcelo.
2: No es en la descripción, descripción.
1: No es operadores.
2: De quinta rueda, no.
1: No. Operadores de transporte
2: público.
1: Público. Ajá.
8: Choferes, eso es lo que
2: andan
8: jalando la coca.
2: Bueno, está bueno, hombre. No, te queremos aliviar.
1: Te queremos aliviar y me sales con eso.
2: Yo ya te imaginaba con saco y corbata, güey, sí, manejando el camión, güey.
8: No, hombre, esa es la 214, pa. Ya ando traqueado aquí, no, aquí.
1: La ruta 1 también, ¿no?
2: La de 17, sí, la 1.
8: Sí, ando traqueado aquí, no, aquí agarran puro.
2: No sé si la de pesquería y la del Álamo también, no sé.
1: Es que para esos camiones tienes que ser un poquito más clarito de piel. Uh-huh. Cuando eres color cartón mojado. Ajá. De piel color cartón mojado.
2: Pero Mario es güero, güey.
1: ¿Qué?
2: ¿No lo conoces a Mario?
1: ¿De dónde?
2: Mario es güero.
1: De las plantas de los pies y las manos. ¿Ya ves cómo están los negros?
2: Qué bañado, güey. Qué bañado.
5: Ahí andan en las 6-8 puros cricris. Puros adictos al cricri.
2: Ah, no. No. Traen canciones de cricri porque se suben los niños. La patita va al mercado con rebozos de.
1: Puro es lo que traigo aquí.
2: Ahí viene la. Sí. ¿Qué pasó, Mario?
1: Te sigue la
8: no fe. Quisiera quitarles más su tiempo.
1: Ni bueno, pues rúmbale mucho,
2: ni
1: vaya.
2: Nosotros
1: Dios,
2: el tuyo,
1: vaya,
2: compadre. Ni
1: vámonos.
2: Nosotros el tuyo.
1: Vámonos.
2: No. Adelante, compadre, por favor, adelante. Es tu programa, lo sabes.
8: Un saludo para Lázaro, ahí el papá de los pollitos.
1: No seas barbero, güey, no seas barbero. La vez pasada dijiste que el Chividí era mejor de todos, güey. Sí, nomás porque quieres que Lázaro.
2: Pero porque cumplía años.
1: Ah, pues, sí. Nomás porque quieres que Lázaro te ponga tu canción. No te la va a poner, güey. Estás vetado, güey.
8: Ayer yo oí que tú dijiste que alguien te había dicho que yo te tiraba carro. No es que te tiré carro, es que. Yo me gusta hacerte enojar,
1: tú,
8: me la borré, pero yo siempre lo respeto a usted.
1: Ah, pero es jugando, güey.
2: Porque se mete al show.
1: Pero es jugando, ¿verdad, güey?
2: No, no,
1: es jugando, güey. Es jugando, güey.
2: No llores, recárgate aquí. No llores.
1: Ajá,
2: no llores.
1: Ajá.
2: No llores, no llores.
1: Porque andas armado.
2: Ven aquí, te voy a dar tu domingo, sobrino. Ven. Sí.
1: Pues dame un chicle, Chivi. ¿Eh? Dame un chicle.
2: ¿No traigo chicle?
1: Y ese paquetote.
2: Ajá. Adelante, compadre, por favor, adelante.
8: Para los tres, va, que tengan un buen día y la tóxica, mi esposa, el de la misma.
1: Ya con
8: la
1: esos.
8: Pequeña lancita, Camp Praderas del Terror. Todos los locos de acá de Praderas y la ruta del Terror, la 6-8 y la banda que manda y toda la banda y sobres.
2: Órale, compadre, gracias. Cuídate mucho, mi querido Mario. Vamos a proyectar más música en esta mañana aquí del Parrandón Mañanero. ¿Qué te parece si colocamos esta de Alex Manga?
1: De lo nuevo, nuevo que llega de Alex Manga a la 1420.
2: ¿Me colocas la de Alex Manga, Lázaro?
1: ¿Por qué me lastimaste?
2: Ay, tío. 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Vamos a poder hablar de
1: 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Lo nuevo, nuevo de Alex Manga aquí en la 1420. No me dejes decir.
2: ¡Puentecam!
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0: tuvo acción ante Corea del Sur, pero ahora es importantísimo que esté el cachorro, porque el mejor juego que hace Chequia es el aéreo, y el cachorro defiende muy bien por ahí.
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0: la mañana ya con 44 minutos, 9:44. Perdón. Hay un radio escucha que nos está diciendo que pusimos un audio en el cual dice una mala palabra. No, no dice mala palabra. Nada más que se escucha muy rápido, ¿verdad? Y de repente se nos hacemos pensar que dice una palabra, pero no. Sí, está checada aquí y no dice.
1: O sea, sí la quiere decir, pero no la dice.
0: O sea. Está disfrazada, vaya.
1: Aparte, a nosotros también nos vale.
2: El baile de la iguana, ya, eso es la moda de ellos. De ahí no salen que el baile de la iguana. No, hombre. Yo les digo, si vivi, borre el astro, aquí se topan con un regio.
1: Es correcto, compadre.
3: Buen día para andar 1-0, pierde México. Ah. Ay, por favor, date la gata con la tropa. Un saludo para ustedes tres, muchachos de Chirolete. Te sabes que hago 14, Nancy, la Vicente, hay 3 puntos. Betty Piratita, Yanmín del Topo, Cari, Provi, Malén de la Alianza, Tony Mendiola, Mario de Juárez, Yancela, Buenos Aires, el Panfis, Ayan Sierra, la mano del Pedro, Mosque, Quiloco, Lucho Reloco, Meme, el Barrio 12, 5 de Sabina, Serie Rayadita, Robert Zona Norte, Luis Saltillo, Chucky Privado, Miguel de la Esperanza, Jorge de los Panchos, Oscar Esquinero, Chowey de la Granja, Kaki, César los Chiflados, Omar 102, Omar Vázquez, parte del cheque, chavos, y gracias.
0: Le recordamos que mañana es jueves de quejas y jueves sin lista. Uh-huh. Para que más o menos ahí se vayan ya pensándole.
1: Es correcto.
0: Jueves sin lista.
1: 3-1 gana el Tri, dice por acá.
0: Muy bien.
1: Doors de los prendidos, 2-1, favor a mi México. Hoy ganamos.
0: Es correcto, ese es mi.
1: Tu pronóstico.
0: Pronóstico.
4: Se me hace que se le antojó Berta.
5: Qué raza, somos hombres, somos payasos. Ánimo, qué buen cotorreo tiene el parrandón.
1: Gracias, compadre.
6: Los de Guerrero se la comen.
5: A ustedes que les valga Berta lo que escucha, hijos de toda su madre.
0: Ahí está.
6: Los de Guerrero se la comen.
0: Ese no lo habíamos checado. Pero bueno.
1: ¿Cuál es este?
5: Y que no me entere que están escuchando los invasores de Nuevo León. Ustedes pónganse a hacer el baile de la lagartija, hijos de toda su.
0: Saludos a toda la gente.
6: La
0: ¿Qué?
6: Para mi puta la selección. Los de Guerrero se la comen.
0: Las lagartijas. Saludos a toda la gente de Guerrero.
1: No, amigos.
0: Somos hermanos.
1: Un abrazo.
0: Un abrazo muy fuerte a todos los amigos de Guerrero, que por cierto, ¿te acuerdas cuando nosotros no teníamos agua?
1: Uh-huh.
0: Que gente de los estados.
1: Que San Luis no quiso dar.
0: No iba a decirlo así, ¿verdad? Pero.
1: No, pues dilo como es. Y después, cuando ellos no tuvieron agua al poco tiempo, querían nosotros que nosotros les diéramos. Y ya no supe si les dimos
0: agua. Sí, claro que sí. Y en Guerrero, cuando hubo el problema fuerte de. ¿Te acuerdas del huracán y todo eso? Que se puso medio feíto. No, medio feíto. Se puso muy feo.
1: Sí.
0: Nuevo León fue de los que.
1: Fueron dos huracanes seguidos. Se estaban levantando otra vez y
0: volvió otra vez.
1: Mocos.
0: Gracias a Dios nos da la oportunidad de poder ayudar. Y los mexicanos, nos unimos siempre. Y Nuevo León fueron los que más estuvieron apoyando.
1: Y siempre, compadre, no es siempre. Por alzarnos el cuello, pero siempre pasa una tragedia. Y neta, fuera de broma, somos los que más apoyamos. No nos somos presumidos, no nos levantamos el cuello, pero no dejamos morir a nadie, güey. No dejamos morir a nadie. Siempre dando la cara por los hermanos mexicanos.
5: Un abrazo muy fuerte a los de Guerrero en la mera garganta para que se ahoguen los hijos de Estados Unidos.
7: Mi esposa es de San Luis y yo sí le doy.
1: Le da agua. Para que no se deshidrate.
0: ¡Auros!
1: Aquí está el binomio de oro de lo nuevo.
0: Si tú estás aquí.
1: Qué buena rola, ¿eh?

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1: Ya son las 2 de la mañana con 53 minutos. Ya acabé. Porque si no. Sí, porque si no, no alcanzamos. Vamos con original y copia. Vamos por el lado.
2: La copia es una
1: de las copias.
2: No sabrá Dios. Usted vote por la que quiera. Son las mismas rolas. Diferentes agrupaciones. Hoy nomás.
3: Qué chica más linda.

0: y por el otro lado aquí está
1: el grupo Venezuela. También se llama igual La Chica de la Boutique. Es original y copia, miércoles de original y copia. ¿Por cuál va a votar usted? Ey, rápido porque ya nos vamos, Vamos a ver qué dice la raza. 81-83-43-24-43 y el 81-83-45-98-10. Recuerden que es por audio, porque después no nos creen que usted escribe. Ah, es por audio. Por la bocina JBL. No, JLB, güey. Es JLB y no es bocina, es un grupo.
0: Y fíjate, sí, pon la que dijimos ahí, la de esta. A ver, mira,
1: ahí va.
0: Esa es la original. Esa es la original.
1: Bueno, hoy no participo. Oye, ándale.
0: A ver, perdón, están colgados
1: los teléfonos. Ah,
0: están ya. Están. 81-83-43-24-43.
1: Márquenle, porque si no, voy a poner la que yo quiera.
0: Vamos a ver.
2: Por los invasores.
1: Muy bien, los invasores.
0: Por la otra línea, buenos días.
3: Voto por JLB.
1: JLB, uno, bueno. JLB. Bueno, buenos días.
4: Buenos días.
1: ¿Por cuál vota, compadre? ¿JLB o Venezuela?
4: JLB, Cocono, de los que vienen de la joya.
1: Eso, Cocono.
0: Ok, 2-0, 2-0.
5: JLB, cheque
1: eso, JLB. A ver, uno más.
5: Por la original.
0: Y se queda la original. Aquí está Eleno, la chica de la boutique.
1: No, hombre, también pincho rienta.
0: Es la original.
1: Ya,
0: súbele.
1: Pero le ganaron las piratas.
0: Ay, es que no la pusiste. Ay. Ah.
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1: No, y aparte canta como Rafael.
0: Pues él es Eleno. ¿Sabes cuál es la canción de Eleno?
1: ¿Cuál?
0: La que dice, Eleno que cuelga. Gracias, ya nos vamos. Gracias, Lázaro Cervantes, en el control de audio.
1: Pásela bonito. Ya me voy porque me ando haciendo el baño otra vez.
0: Yo también.
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2: El diputado de Movimiento Ciudadano José Luis Garza, mejor conocido como El Mueblero, usó sus redes sociales para felicitar con un mensaje directo a los papás de Guadalupe y de todo Nuevo León, quienes recientemente celebraron su día. Son la figura más importante en la familia y la sociedad, afirmó el legislador emecista. En el vaivén político, su declaración destaca por poner el foco en lo esencial, más allá de cualquier bandera partidista. Con ese tono cercano, José Luis Garza envió un abrazo colectivo a todos los jefes de familia. Felicidades a esos pilares que con su ejemplo le dan fuerza al Estado, escribió El Mueblero. 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
3: El jugador del equipo de Monterrey, Oliver Torres, desea nacionalizarse, hacerse mexicano, pero ojo, no está en sus planes representar a la selección mexicana. Apenas lleva 2 años en el país. Para conseguir la naturalización, por lo menos tiene que tener 5, así que le faltan 3.
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Muchas gracias por continuar con nosotros en este excelente, sensacional y fabuloso miércoles 24 de junio. Hoy juega nuestra selección, Vamos a mandarles la buena vibra porque la verdad es un partido muy importante el día de hoy. Síganse reportando 81-83-45-98-10, 81-83-43-24-43. Seguimos con buena música, grandes éxitos. En lo que usted guste más de aquí a través de Antología Vallenata de la XH 1420, la Vallenata Mayor. Vamos a presentarles más de la música, ya lo sabes, los audios de WhatsApp en 81-29-80-06-76. 81-29-80-06-76.

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1: Buen día, mi Oscar. Ahí sí me puede complacer con el llorarito del Binomio de Oro. Y un saludo para mi esposa Priscila de Apodaca, mi compadre Lucho y el mellizo, el Pon, el Nano y todos los rielocos ahí en el Nuevo Milenio. Y el Andero y el Tuga del Pedre, el de los Becalocos, el Saulo Maciloco de Tierra Propia, Chino RWS de Nuevo, Yona de Huinalá y mi banda Los Inocentes en Jardines de parte del Toski.

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1: Buenos días, compadre Burger. Habla el Lacho, compa de los Piraguas. Póngame ahí la de Eternamente Enamorado del Binomio de Oro, compadre, de Rap Orozco. Úsalo para mi amiga Susi La Rebo, Vete Piratita, Yermine Topo, Yajed Maloca, Gris 45, Elvial Porbe, Sandy Bohemia, allá en Chile, Buenos Aires, Bianca El Milenio, Bola Piloto, Toca Villa Juárez, Paco Los Lobos, Manuel.
2: Listo, compadre, con todo gusto complacemos tu petición. Aquí en Antología Vainata, 81-29-80-06-76, para que mandes tu audio y complacerte aquí a través de la Vallenata Mayor. ¡Continuamos! Nelson Velázquez, esto se llama Eternamente Junto a Ti.

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6: Excelente, gracias, mi querido Tomás Valdés. Continuamos con más de Antología Vallenata del XH 1420. ¿Qué quiere escuchar la raza? Con todo gusto le complacemos al 81-29-80-06-76, 81-29-80-06-76 a través de la XH 1420. Faltaba el condimento especial. Saludos para toda la gente que escucha ya desde la colonia Los Independientes, amigos también de Cadereyta, gente de Suazo, Ciénega de Flores, saluditos en esta mañana.
7: Muy buenos días.
6: ¿Qué onda, carnal?
7: Carmela de Capullo de Rosas, de Lisandro Mesa. Claro, carnal. Saludos para los Tercos de la Paraíso.
6: Claro, compadre.
7: Alán, el Nanis, el Sapo, Negro, Jera, y todo el símbolo Star de la Paraíso.
6: Capullo de Rosas, la que dijo mi compadre, con todo gusto, carnal. Toda la raza de La Paraíso, Colombia. Continu-

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1: Buenos días, Oscar Rodríguez y Lázaro Cervantes en los controles. ¿Me podías complacer con la cumbia del nopal de Policarpo Calle, por favor, para Malú del Pedre, el Gumaro de San Ángel Sur, el Cheque de Santa María, el Luis de Saltillo, el Panfis de Sierra Ventana, el Oscar Esquinero, el Juanillo, el Mandilón y el Quejoso también, el Chato en la Florida, el Pecoso del Pozo, el Pecoso del Pozo, el Pecoso del Pozo, el George de la 35, el Bampa y el Maca de la 115, de su amigo el Robert, en la zona norte, presente en la antología Vallenata? Y hoy gana México.

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1: ¿Me podrías complacer, por favor, con algo de Otto Serges? La de Tú Verás. Ahí, por favor, para mi muñeca, la Zapata, Verónica Hernández, mi hijo John Gutiérrez, la de Inacé Gutiérrez, mi compa Pez, el Abel, la güera de la Zapata, mi compadrito Billy, el Tyson, el Raúl, el Venado y toda la banda que escucha la 1420, donde quiera que se encuentren, de parte del Black de la Zapata, aquí escuchándolos por la aplicación en la Colonia Hidalgo, a todo volumen. Muchas gracias. De parte del Black de la Zapata, gracias.
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2: Ya bien rápido se pasó el tiempo, 18 minutos solamente antes de las 11 de la mañana. Aquí seguimos recolectando, recibiendo todos sus audios de WhatsApp, porque queremos complacerles en XH 1420 Antología Vallenata. Pueden dar su pronóstico también, ¿eh? Al final del audio, o al principio del audio, como ustedes quieran, se los dejo a su elección. Pueden dar su pronóstico para que el día de hoy nuestra selección reciba las buenas vibras en esta fiesta del Mundial, fiesta mundialista del fútbol. Vamos a audio, compadre. Audio de una buena vez.
3: ¿Qué onda, mi Oscar?
2: ¿Qué pasó, compadre?
3: Ahí dígame. Sí me puede complacer con algo de los corraleros, la ¿cuál? Cumbia campesina, compadre. Claro. Solo para usted ahí, para Lázaro, mi hijo de loco, y el buen Iguahuapa, compadre. Hoy es... pega el tri, ¿cómo no?
2: Excelente, carnal.
4: Buen día, Oscar y Lázaro. A ver si, hola, por favor, pueden incluir la de Si la Plata se acaba de Calisto Ochoa. Hay saludos para mi compadre Titi, Julio Malines, en Dallas, Teja, Daniel Rata, Jorge Pancho, Solina Unidad. Panfis de Sierra, la Chonspiragua, la Vicente, de parte de Yancy, la Buenos Aires.
2: Te quiere hacer como el Chucky Colombia. Tranquila, tranquila, mi Yancy. Tranquila, mi chica Durazno.
5: Buenos días, Burger.
2: Con Almíbar.
5: A ver si me puedes complacer con una canción.
2: ¿Cuál, compadre?
5: Eres lo más lindo con los traviesos del vallenato. Hay un saludito para usted y para todos los que andamos a las aplicaciones.
2: Claro que sí, compadre, con todo gusto le complacemos. Lo que usted pide aquí en Antología Vallenata, al instante lo complacemos.

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1: Ante los cobros excesivos que los usuarios reciben en sus facturas por parte de Agua y Drenaje de Monterrey, el diputado federal del PT, Santiago González Soto, considera que el Congreso de Nuevo León debe citar a comparecer al director de la paraestatal, Eduardo Ismael Ortegón Williamson, para que explique por qué se incrementó hasta un 300% la tarifa del agua, incluso en sectores vulnerables. El legislador dijo que en toda la ciudad, incluido San Pedro, existen fugas de drenaje y no se da una explicación del problema.
2: ¿Por qué aumentó 200, 300 y hasta más por ciento las tarifas del agua? Antes a la gente le cobraban 100, 200 pesos y ahorita lo menos son 300, 400 y hay hasta miles. Por eso es importante que comparezca ante los diputados del Congreso del Estado.
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4: El aprendizaje es el inicio de la riqueza, es el inicio de la salud y el inicio de la espiritualidad.
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19: Gracias, gracias. Ya regresamos casi a las 11 de la mañana, 28 grados de temperatura en este día especial. Día sensacional, miércoles 24 de junio. Seguimos en vivo otra vez de XH 1420. Seguimos complaciéndote con todo gusto. Lo que tú me quieras indicar, aquí lo voy a complacer. 81-29-80-06-76. Sí, la gente como reportándose con nosotros aquí en XH 1420. Es un gusto saludarles y atenderles desde el piso 20 en el edificio Latino. Su amigo y servidor Oscar Rodríguez Contreras en Antología Vallenata, transmitiendo desde aquí para todos los radios que tengan el 1420 en Bluetooth modulada y también para todas las redes sociales. Usted tiene su Alexa, dígale a Alexa que le ponga el 1420. Usted también me está escuchando en otro país, en otro estado, también puede sintonizarnos por la aplicación de XH1420.com. Dice, buenos días, Oscar, ¿me puedes poner la canción de Luz de Luna de Los Balbuena para Cintia y Janet, de parte de Juan Vallejo de la FOME 45 en la Zanzuela? Claro que sí, carnal, claro que sí, nada más déjame atender mensajitos aquí y con todo gusto le pongo su canción, carnalito, ¿ok? Vamos al siguiente audio de la serie. Ahí vamos, en ese mero vamos. Vamos, compadre.
20: Buen día, Oscar.
19: Buen día, carnal.
20: Un placer, por favor, con Amor de Escuela de Alfredo Gutiérrez.
19: ¿Dale?
20: Ahí para toda la raza que está escuchando el XH. Y para usted, a quienes estén controles, hoy gana México 3-1 de parte del Chávez de la Martínez y muchas gracias.
19: Excelente, mi chava. Claro que sí, carnal. Con todo gusto te ponemos ese gran tema de mi suegro Alfredo Gutiérrez. Otro audio más, mi querido Lazarín.
21: Buenos días, Oscar.
19: Buen día.
21: ¿Puedes poner una canción?
19: Sí, hola.
21: Una así como tú. Y un salito ahí para Tichidote, va, y un salito ahí para Susi de Reo, Manuel Valle Verde, Chema Revuelto, Toca de Juárez, mi compadre Yaco de la Raúl, el Chico de las Sabinas, va, Elvia, Nacho Piragua, de parte bola de piloto y gracias.
19: ¡Gracias, compadre!
22: ¡Vaya!
19: Para Cintia Yanet, de parte de Juan Vallejo, y en la FOME 45, o conocida como Las Tanzuelas, esto se llama Luz de Luna, Los Balbuena.

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0: Gracias, regresamos 11 de la mañana, 11 minutos, 29 grados en este gran miércoles. Buena semana para todos. Dice por aquí, es que me estaba hablando y me quedé acá viendo el, ¿cómo son? Viendo el mensaje que me llegó. Buena mitad de semana para todos ustedes. Seguimos avanzando, sigue avanzando el mes. Ya 24 días, bien rápido. Es que por la fiesta del fútbol se va rápido el tiempo, se van rápido que vas viendo el partido y que ves este. Y causa alta expectativa, entonces pues se te va el tiempo rápido.
1: Buenos días, Burger.
0: Buen día, carnal.
1: Habla este Cleaver de la Vicente.
0: ¿Qué onda, compadre?
1: A ver si me podría poner una canción, va.
0: A ver, ¿qué onda?
1: La de Amor Oculto de Mayra Argüelles.
0: ¿Para quién, compadre?
1: Y vamos a salirte para usted, va. Y sí, para excelente. El Kiko 14, Yasmín del Topo, Jorge de los Panchos, Tony Mendiola, el Dai 3 Puntos, Susi de Rebu, el Moscas y Locos, el Meme del Barrio 12, Paco Lobos, Malo del Pedre, Omar en Baltimore, Nancy de la Vicente, Lacho Piraguas, y gracias.
0: Gracias, mi querido Cleaver, con todo gusto te complazco, carnal. Siguiente audio de WhatsApp. Recuerda enviar el tuyo, estamos en un audio de WhatsApp de distancia de toda la raza que me está escuchando aquí en la periferia de la ciudad de Monterrey, la gente ya de lo que es Zacatecas, San Luis Potosí, Saltillo, Baltimore, Argentina, hasta donde quiera llegamos ya con esto de la tecnología de las redes sociales.
2: Excelente día tenga, Burger.
0: Anda, carnal.
2: Puedes complacer con la canción Señora Tristeza con Diomedes Díaz.
0: Señora Tristeza.
2: La bandita que está en sintonía de parte del Pollo Escobedo. Gracias.
0: Andrés, mi pollo, con todo gusto le complacemos en XH1420. Señora Tristeza, la salimos, vamos a prepararla. Porque recuerden que la antología vallenata es el imperio de la música y vamos a complacer a todas. Ahí está mi querido pollo, ahí está mi compadre. Instantáneamente, todita, completita para ti, carnal. Aquí está Señora Tristeza, Diomedes Díaz y Colacho Mendoza en antología vallenata. ¡Súbele!

0: al mensaje 8129-800676.
1: A ver, es tan amable de complacerme, por favor, con las mañanitas para mi señora madre, va, Gabriela García Garay, que está cumpliendo años.

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3: El día de ayer la selección de Portugal se sacudió un poco la presión y goleó 5-0 a Uzbekistán con goles de Cristiano Ronaldo al minuto 6, Nuno Méndez al 17, otra vez Cristiano al 39, después autogol ya en el segundo tiempo al minuto 60 de Menatov y al 87 Rafael Leao le dieron la victoria a los lusitanos.
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2: Muchas gracias, seguimos con ustedes en vivo a través de XH1420. Saludo para toda la gente que está sintonizando la XH para la enamorada de Valle de Huinalam. Un saludo para ella, Guadalupe, y su nueva conquista topográfica. Un saludo para ella, de parte de, a ver, saludo, dice por aquí Oscar, pues mándale saludo a mi sobrina Guadalupe, la enamorada de Valle de Huinalam, y su nueva conquista topográfica. Soy su tía Victoria, y saludo también para mi hermana Iracema, especialmente para la Chopos, que es la más cuerda de la familia. Oh, es algo muy bonito. Qué bonita canción esta, la de Madre Mía, ¿eh? Ya sabe, mi querido May, lo que le mandé ahí, cuide mucho a su mami, porque es lo más sagrado, lo más valioso y lo más bonito que tenemos en nuestra vida, también nuestro papá, pero cuando se nos va nuestra madre, es como que se nos acaba, se cierra una página de nuestro corazón, se va un pedazo de corazón con él. Entonces, hay que cuidar mucho a las mamis. 11:28 minutos, tenemos 29 grados, seguimos con más de audios. Aquí en Antología Vallenata.
3: Dios, Oscar, por favor, la de Recuérdame con Gustavo Gutiérrez. Y un saludo para toda la raza de la Canovati. Y excelente miércoles.
2: ¿Ya quedó, compadre?
4: Onda Burger.
2: ¿Qué pasó?
4: Gracias, por favor, la de Hoy a la Negra.
2: Ok.
4: Ahí saludos para Lázaro, para usted, que tengan un buen día. Ajá. Ahí la tóxica, mi esposa Elena, a mi pala, porque ya necesita acá en Praderas del Terror. O los locos acá de Praderas. La Ruta del Terror, la 68, la banda que manda de parte del Mario Juárez, y gracias.
2: Listo, compadrito, gracias, con todo gusto, te complacemos. Tu petición musical.
5: Buen día, Oscar.
2: Buen día.
5: Hola, Iván, acá en la granja.
2: ¿Qué onda, Iváncillo?
5: Compláceme la cumbia de los estados. Y un saludo chido para ti, que tengas excelente día.
2: Gracias.
5: Va para el Javi y los Maldosos, va para Perla Duracel, el Miguel de la Esperanza, Sandra Villajuárez, Tony Mendiola, el Huicho Vampiros y el Gorén de la Genaro. Y todos los que escuchan la XH y partimos de la granja.

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1: Hola Oscar, bonito miércoles. Ay, por favor, ¿me puedes complacer con la de No me vuelvas a buscar de la combinación vallenata? Y un saludo para ti, para que estén controles, que tengan un bonito día. Para mi esposo Mario Juárez, la Ruta 68. Y para mi princesa Lanza, que aquí andamos en sintonía a todo volumen de parte de Selena de la Milpe. Gracias.
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4: Muchas gracias. Seguimos con ustedes en vivo cuando son las 11 de la mañana, ya con 45 minutos. 11, ya 45 minutos. La temperatura se encuentra actualmente en los 29 grados. Seguimos con más, ya casi las 12 del mediodía. Vamos a seguir presentando buena música aquí a través de Antología Vallenata de la XEH 1420. Continuamos con los audios de WhatsApp en esta gran mañana, casi tarde.
5: Buenos días, Oscar.
4: Dígame.
5: Hablaste, Chuy, el de los Bagres, acá en Escobedo.
4: ¿Qué onda, Chuy?
5: Ponte una rola que...
4: ¿Cuál?
5: Ponte y le intentaré olvidarte con JJ Murgas.
4: Claro que sí, compadre.
5: Y un saludo, Chuy, para ti.
4: Gracias, compadre.
5: Y para los Bagres acá en Escobedo, y allá el compa Tony Mendiola. ¿Y
4: quién más, compadre?
5: Piratas ahí en la Fome 9.
4: Ah, Piratas de las 9.
5: Los Comandos de las Malvinas, el Chema de los Revueltos, y nombre, el Beto de las Maguer, y los Bagres en Escobedo, y los Panchos en los Rieles, y gracias, Oscar.
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1: Hola, ¿me puedes poner por fin la de la isla de San Andrés? Que tengas un lindo día.

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1: En Guadalupe ya se implementaron este mediodía los cierres viales previstos en las avenidas aledañas al Estadio Monterrey con motivo del tercer partido de la Copa de Fútbol entre las selecciones de Corea del Sur y Sudáfrica. Las dependencias municipales mantendrán un operativo integral para atender a los asistentes y contribuir al buen desarrollo del evento. Personal de seguridad pública, movilidad, salud, protección civil, DIF y participación ciudadana trabajarán de manera coordinada en los alrededores del estadio y en las zonas de mayor afluencia. Además, el municipio instalará módulos de atención médica, orientación turística e información para visitantes nacionales e internacionales, así como brigadas de apoyo ciudadano para brindar asistencia a los aficionados. 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
1: Muy buenas tardes, señor Burger.
2: Buenas tardes, canal. Tardes,
1: señor Oscar Rodríguez. Me podrías complacer con la canción, la de Ritmo, Playa y Mar, del señor Pedro Ruiz.
2: Ritmo, Playa
1: Saludos,
2: y Mar.
1: Saludos, para usted, señor Burger. Para Gracias. Mi hija Sharon, mi compañero Vuela Piloto, el Chama de Jardines, el Ávila Revuelto, Fuma Casablanca, ahí para el Pafis de Sierra Ventana, el Chavalos de Calocos, el Vaca de los Calacos y Tibia de Tresca, también para Luis de Saltillo, Valeros los Cumbiamberos, ahí para el Tony Mendiola, Mel Barrio 2, el Lompe Las Sabinas, Toque Viejo de Paco los Lobos, Sucio Rebu y también de Topo Luis 45, ahí el Hecho de los Piraguas y toda la banda
2: Excelente, de los compadre, gracias. ¿Con quién le dijo?
1: Nos podrías complacer con la canción, la de Ritmo, Playa y Mar, del señor Pedro Ruiz.
2: Ya está, compadre, con todo gusto lo voy a poner. Ritmo, Playa y Mar, de Pedro Ruiz. Con todo gusto le complazco a través de la XH 1420. Pedro Ruiz. Muy bien. Vamos a buscarlo de una buena vez. La tenemos ya lista. Ritmo, Playa y Mar, Pedro Ruiz. Aquí está, compadre, con todo gusto. Le complacemos por la XH 1420, Antología Venta, para mi compadre allá... Toda la raza que se reporte a Valle Verde, también al Manuelillo y toda la gente que siempre nos acompaña. Continuamos.

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5: El día de ayer la suerte no estuvo del lado de la selección de Inglaterra. Empataron a cero ante su similar de Ghana. Faltó contundencia del lado inglés. El encuentro quedó empatado a cero y todo se define hasta la última fecha.
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7: 12:20 minutos, 12:20. Llegó el invitado especial del día de hoy, un buen amigo que siempre que nos acompaña nos trae buenas noticias. Siempre nos gusta recibir a personas como el secretario de Administración, Marcelo Segovia, del municipio de Monterrey, de buen amigo Eren de la Garza, porque la verdad siempre que nos trae noticias relevantes, importantes, y sabemos que siempre anda trabajando. Primero que nada, bienvenido Marcelo, qué bueno que nos acompañes otra vez aquí en Antología Vallenata, compadre.
8: Muchas gracias, gracias mi Burger, gracias por recibirme aquí y te saludo con mucho gusto a ti y a todo el auditorio.
7: Así es, mi querido Marcelo, seguimos en redes sociales a ti, el alcalde del municipio. Han hecho mucho trabajo, compadre, ahora con el Mundial. Se han preparado de una manera impecable, ¿verdad?
8: Sí, no, llevamos años desde que entramos a la administración. El tema del Mundial, por supuesto que era una prioridad, pero más que el Mundial solamente, desde un inicio, todas las acciones que hemos hecho, Adrián, el alcalde, pidió que fuera para un legado que dejáramos a la ciudad.
7: Exactamente.
8: Entonces, preparándonos, sí, para el Mundial, pero todas las acciones que se han hecho, como por ejemplo el barrio antiguo, todo lo que se hizo en el barrio antiguo para dejar un legado a quienes vivíamos antes del Mundial aquí, estamos viviendo durante el Mundial y seguiremos viviendo aquí.
7: Lo que pasa es que mucha gente de varias selecciones de muchos países vinieron a Monterrey a visitarnos. ¿Y dónde vienen primeramente? Al primer cuadro, a la Macroplaza. Entonces, ustedes hicieron una gran labor. Y aparte, el barrio antiguo lo dejaron impecable, Marcelo, sí. Quedó bien bonito. Nadie le había metido mano. Eso sí tenemos decirlo aquí al aire.
8: A ver, le metimos más de 120 millones de pesos de inversión en el barrio antiguo en varios conceptos. Uno, ajá, obras públicas.
7: Exacto.
8: Se rehabilitaron las banquetas, la renivelación de registros, se arreglaron también, por ejemplo, la Plaza del Reloj, una recuperación de todo el espacio. Entró, por ejemplo, también servicios públicos con tema de bacheo, igual
7: pintura,
8: la iluminación, participación ciudadana con el proyecto Transformando Monterrey, pintando todas las fachadas, que se ve ya bien bonito todas las fachadas. También desarrollo urbano con el tema de movilidad, todas las nomenclaturas horizontales, verticales, todo, más de 120 millones de pesos para darle esa vida al barrio antiguo como hace muchos años la conocíamos, ¿verdad?
7: Sí,
8: y ahorita pues es una realidad, como bien dices tú, pues la gente que viene al Mundial, eso, voy a ir al Mundial al Estadio en Guadalupe, no, voy a ir al Mundial a Monterrey.
7: A Monterrey.
8: Entonces el Mundial es en Monterrey, el Mundial es en nuestra casa, aquí es donde
7: es la capital del estado, es Monterrey, compadre, no hay vuelta de hoja.
8: Y es donde la mayor capacidad hotelera tenemos y la mayor capacidad turística tenemos. Entonces, realmente es que todas las secretarías trabajamos fuerte para estar listos ahorita el Mundial y vamos bien. La verdad es que viviéndolo al máximo.
7: Aparte, Marcelo, no nada más Se llevó a cabo una labor de recondicionamiento del barrio antiguo, como tú lo mencionas, banquetas, fachadas. También allá tienen el nuevo C2 ahí. O sea, sí. Aparte de haberlo reacondicionado de una manera impecable, también se hizo el C2 para tener la mayor seguridad y atender a la gente. Aparte, ya era un plan que ya tenían, ¿verdad? Lo del
8: sí,
7: C2.
8: No, a ver, algo que sí caracteriza a la administración del alcalde Adrián y de todo su equipo trágico, de todo su equipo de trabajo, es que no andamos con ocurrencias, Burger.
7: Uh-huh, exactamente.
8: La verdad es que sí es algo donde hemos llegado, puesto orden, hecho planeación, todos los pasos para poder hacer un buen gobierno. Este nuevo C2 es parte de lo que yo te decía de el poder dejar un legado en la ciudad post-mundial. La nueva creación de este C2, que es un centro de comunicación y comando para la Secretaría de Seguridad Pública, donde vamos a tener más cerca a los policías y elementos de protección y elementos de seguridad. Adicional a que se están construyendo los 12 cuadros nuevos en la zona poniente, norponiente y en la zona de la carretera nacional.
7: También hay otro.
8: Todo eso es una planeación y es un programa de trabajo que se ha instituido desde el día 1 de esta administración y que vamos trabajando para poder recuperar. ¿Y cuál es la idea del alcalde Adrián? Poder ir abarcando más la responsabilidad de la seguridad para la policía de Monterrey.
7: Es que es lo siempre que han peleado eso, ¿verdad?
8: Es que, ¿qué es lo que sucede ahorita? Monterrey ve solamente la zona centro de la ciudad. Uh-huh. Y la zona norte y norponiente, la zona sur, sur Huajuco, es responsabilidad de Fuerza Civil.
7: Exacto.
8: Entonces, ¿pero el ciudadano qué hace? Pues le marca el municipio.
7: Sí, le marca
8: el municipio. Siempre somos la primer línea de contacto con el ciudadano. Y con las peticiones, exigencias, demandas. Entonces, hay muchas veces que no podemos nosotros como autoridad municipal reaccionar a un área que no nos corresponde. Por eso desde el día 1, Adrián como alcalde planteó desde campaña, una de sus propuestas fue ir pasando mayor responsabilidad de área a la policía de Monterrey, y por eso hicimos todo lo que platicamos del programa Escudo, subirle el salario a los policías, dignificar, mayor equipamiento, mayores patrullas, estos nuevos 12-4, y pues este nuevo C2 que queda como un legado en el barrio antiguo para tener bien blindada la seguridad del barrio antiguo.
7: Y para la mayor seguridad, Marcelo, de la gente, de los visitantes, como dices tú, para que posteriormente ya se quede ahí bien establecido, porque va a ser algo importante, porque la zona centro también de repente hay muchas cosas que, como dices tú, hay mucha demanda de llamadas de auxilio, entonces no te abarcas, oye, me lo anda acá y luego otro recorrido, entonces sí. Eso va a ayudar a la cercanía y una respuesta rápida de la policía.
8: Sí, y también hicimos un nuevo C2 en Parque España, que uh-huh. Es donde opera Protección Civil. De hecho, vengo ahorita a un evento donde graduamos 30 elementos de Protección Civil. Somos el primer municipio en México. Uh-huh. Ojo, primer municipio en México, es algo histórico, donde a través de un adiestramiento, una preparación, hemos graduado 30 elementos de Protección Civil que se formaron durante 6 meses. Entonces, esos mismos elementos de Protección Civil podrán despachar de Parque España y del C2.
7: Excelente, Marcelo. Ya que hablas del Parque España, pues vámonos ahora a actividades. Estamos a mediación de ese gran evento que ustedes, la verdad, les quedó impecable, el Regiofest.
8: El Regiofest.
7: Platíqueme un poquito de esto, Marcelo, que viene para próximos días. Actividades que vienen posteriormente, porque ya hemos ido nosotros a hacer control remoto y la gente responde inmediatamente. Hay de todo, Marcelo, en el Parque España.
8: A ver, es un tema, algo que pidió nuestro alcalde Adrián, es vamos a hacer el vivir este mundial desde una forma familiar también. Entonces, en el Parque España hicimos todo un evento donde durante todos los jueves a domingo durante todo el mundial hay activaciones de adiestramiento, hay conciertos,
7: lucha libre,
8: se pasan juegos, hay lucha libre los viernes también, para toda la raza que le gusta la lucha libre. Es un sinfín de actividades para las familias. Se van a pasar los juegos también, hemos pasado varios juegos, hay conciertos, fue ahí la costumbre en días pasados y estarán yendo otros.
7: Hoy está Cuellos Rojos.
8: Sí, hoy está Cuello, es correcto.
7: Falta y el también, plan también y todos esos grupos.
8: Son
7: grupos buenos.
8: Es correcto. La verdad es que es un esfuerzo que hace el municipio de Monterrey y también en la Plaza Zaragoza, justo enfrente del Palacio Municipal.
7: Eso es importante recalcarlo, Marcelo, porque piensa que el Regiofest nada más es en el Parque España. No,
8: tenemos dos sedes, Parque España y Plaza Zaragoza, donde también hay en Plaza Zaragoza un mercado de emprendedores, la gente puede ir a comprar tanto alimentos como también del programa de Regio Emprendedor que tenemos, ajá, que van y ofrecen ahí sus productos, y tenemos una pantalla gigantesca para que puedan ahí ir a vivir el fútbol.
7: Mucha gente me preguntaba, Marcelo, ya que fuimos al control, fue hace dos domingos, si no me equivoco, si pueden ingresar con mochilas, con bebidas alcohólicas, ¿cómo está el asunto? Porque me preguntaba, oye, ¿podemos comprar? Y digo, no, es que dirígete con los personas del municipio, pero me imagino que sí, ¿verdad? Porque
8: a ver,
7: el área de la pantalla se viene acondicionada, Marcelo, está bien chida, fui a darme un recorrido y la verdad, sí, está impecable, o sea,
8: sí,
7: donde te sientes lo ves el partido
8: 20 y tantos metros del tamaño de la pantalla. Existe una instrucción del alcalde y en conjunto con la Secretaría de Seguridad y Protección Ciudadana del municipio de Monterrey, existe una tolerancia, uh-huh, ¿okay? Tanto en Barrio Antiguo como en Plaza Zaragoza como en Parque España, del tema de bebidas alcohólicas. Sí, solo sí, siempre y cuando no esté en bebida embotellada, no sea de vidrio,
7: para evitar
8: cualquier peligro. Pero, pues bueno, sabemos y entendemos también muchas veces Mundial, pues la gente también lo vive y quiere echarse una cervecita o algo. Entonces existe una tolerancia, hay una preparación de todo detrás en los elementos de seguridad pública, con una instrucción de nuestro alcalde, y siempre y cuando no se altere el orden, porque ahí sí, pues bueno, tendrá que actuar la autoridad.
7: Entra el operativo escudo, ¿verdad? Entonces, por decir, yo puedo llegar con una hielera, pero siempre y cuando no sean de vidrio las bebidas.
8: Sí, es correcto.
7: Puede ser aluminio.
8: Y se sirve en vaso.
7: En vasito, entonces.
8: Es correcto.
7: Es que de hecho también vi eso, que en la área de acceso te preguntaban qué tipo de bebida traías. Igual los refrescos, y te daban un vasito para que ahí mismo lo vaciaran.
8: Sí, ahí estamos.
7: Y te daban una bolsita también para que tiraras y retiraras.
8: Vasos para que no estén en botella ni en lata, para evitar cualquier accidente. Y pues también lo más importante, que ahorita dices la bolsa de basura, pues que hagamos el esfuerzo también como ciudadanos de tirar la basura. Hemos instalado un sinfín de botes de basura. El personal de servicios públicos está trabajando arduamente noche, mañana y tarde para tener limpio. Pero si a todos nuestros visitantes, invitarlos a todos, tanto al Parque España como en Plaza Zaragoza, que viene el Mundial de Fútbol, y pues que nos ayuden a mantenerlo limpio.
7: Lo constatamos desde que entras, está la seguridad al máximo, Marcelo. Hay gente que te apoya para hacer el recorrido, si tienes alguna duda. Y ahí también oficiales de policía, tanto fuera como adentro, la verdad. Todo está bien planeado, pues sabes que Adrián de la Garza tiene toda la experiencia en la seguridad.
8: Es compadre. Correcto. Y
7: es cuestión
8: de orden y planeación, cero ocurrencia, es parte de lo que caracteriza esta mesa.
7: Y algo bien importante, Marcelo, del Regio Fest, es completamente gratis. Mucha gente pregunta, oye, ¿podemos ir? Que con la silla de ruedas, llevar a tu abuelito, tráetelo.
8: Gratis.
7: Hasta la mascota pueden llevar. Las
8: mascotas, adultos mayores, no hay límite de edad. Es totalmente gratuito, es un plan familiar el Regio Fest, y invitados todos a vivir en la pantalla gigante, a vivir el día de hoy el juego de la selección. ¿Cuánto queda, Burger?
7: Yo digo que un 2-1, porque sí, Chequia sí es.
8: Ya me lo robaste, ya ni.
7: Chequia sí está difícil, ¿eh? Bueno, aparte
8: 2-1, yo también creería.
7: Los movimientos que se hicieron ayer por los que ganó Portugal, eso, posiblemente le toque a Inglaterra.
8: No, pero ahora sí tiene que ganar. Vamos a ver.
7: Tiene
8: pero
7: que ganar.
8: Bueno, y todo el fin de semana también vamos a tener actividades.
7: ¿Sabes por qué, Marcelo? Para que haga historia, porque nunca había ganado a México en una sede mundial. Los tres partidos de inicio, nunca ha ganado los tres. Entonces,
8: sí,
7: sería histórico. Ojalá sí se dé el resultado. Y hay que irnos a ver la pantalla en el Regio Fest, totalmente gratis, con la familia, con quien quiera. Y aparte, después del Regio Fest, después de la presentación del partido, sigue los Cuellos Rojos, compadre.
8: Es correcto.
7: Para el cierre del evento el día de hoy.
8: Es correcto. Y también en la Plaza Zaragoza tendremos también conciertos y animación desde 2 horas antes del partido y posterior 2 horas también.
7: Aparte seguimos. Es de jueves a domingo de 1 de la tarde, 11 de la noche, Marcelo.
8: Es correcto.
7: Ok, no, pues la verdad hay que irnos al Regio Fest. Y la verdad, la pantalla está bien chida, Marcelo. A ver si me la regalan cuando se acaba el Regio Fest.
8: No, pues es rentada.
7: No, la verdad, está impecable. Yo ya fui, como les digo, a hacer transmisión aquí en vivo y la verdad está impecable. Los felicito, Marcelo, a ti, al alcalde.
8: Gracias.
7: Y a toda la gente que conforma el municipio de Monterrey, porque les quedó al Regiofest sensacional, y ya lo sabes, es Macroplaza, es el Parque España, donde quieren ir.
8: Plaza Zaragoza.
7: Sí.
8: Y Parque Plaza Zaragoza, España.
7: Es cierto. Perdón. Es a un ladito del Palacio Municipal. Es que está todo eso. Sí. Todo. Entonces, pero la actividad es en el Palacio a un ladito y en el Parque España, un lugar inaccesible que toda la gente de Monterrey conoce, y la verdad la vamos a pasar correcto. En grande, y nos vemos a la hora del partido. ¿Dónde lo vas a ver? ¿En el Parque España o aquí al lado del Palacio?
8: Ahí va a estar al lado del Palacio. Pues, Palacio. Hay que combinarle.
7: Es que iban todos, ahí va Rafa, ahí van todos.
8: Ahí vas a estar.
7: Ahí me lo saludas, mi querido Marcelo.
8: Claro que sí, Burger. Me gusta saludarte.
7: Todo el gusto es mío, cuando quieras. Ya sabes, Marcelo, tú no me dices tú. Ahí voy para allá, Burger, y vente, como aquí platicamos las actividades, porque te hemos visto que hasta la noche andabas allá en bacheo, ¿verdad? Andabas checando las obras.
8: Andábamos
7: en la madrugada, la verdad. Mi compadre Marcelo no está en la oficina con el clima, anda trabajando en la calle, porque en Monterrey se resuelve, compadre.
8: Es correcto, aquí se resuelve.
7: Así es, Marcelo. Muchas gracias, compadre. Y cuando quieras venir, le quieres bien recibido, compadre.
8: Muchas, muchas gracias.
7: Vámonos con música a las 12 ya, 33.

0: comerciales y volvemos.
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2: En García, el alcalde Manuel Guerra Cavazos respondió de inmediato ante la nueva crisis del agua que se presenta en su municipio. Ante la falta del servicio por parte de la empresa estatal Agua y Drenaje de Monterrey, el edil morenista acudió hasta la colonia Portal de Lincoln, donde dialogó con vecinos, coordinó personalmente el abastecimiento mediante pipas y la entrega de tinacos y garrafones de agua purificada, casa por casa, lo que inició como una manifestación ciudadana por la falta de agua potable en dicho sector, encontró una respuesta inmediata por parte del gobierno municipal. 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
1: 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Comenzamos.

0: Seguimos aquí con ustedes en el Doble Impacto, noticias y fútbol el día de hoy, que es miércoles 24 de junio. Gracias por sintonizarnos y bueno, mucho que comentar, mucho que platicar en este tiempo que estaremos por acá con ustedes sobre pues la selección mexicana que hoy juega. Hoy tiene partido la selección, el tercero de grupo contra Chequia a las 7 de la tarde. Ya se siente todo el ambiente futbolero, mi estimado Ramón, en la ciudad, mucha gente con la verde. Y bueno, pues aquí abajo en nuestro patio, como quien dice, del edificio latino, aquí en la macro, en donde pues se va a proyectar también el encuentro de México-Chequia y donde seguramente va a estar hasta el tronquete.
1: Definitivamente, mi querido Arturo, buenas tardes, Aneri Luna en la consola, Arturo Prado, Ramón Fabián. Lo que te quiero decir es que hace un momento que dijiste, hoy es 24 de junio, el día de San Juan, pensé que ibas a decir, hoy es México versus Chequia, que es la abreviación de Checoslovaquia, ¿verdad?
2: Exacto.
1: Oye, pues.
2: Por República Checa.
1: Sí, definitivamente, y que pues se aproxima un platillo futbolero de primer nivel donde México va a demostrar de una vez por todas su jerarquía en la cancha. Y va a demostrar el por qué hay tanta confianza de todo un país como es el nuestro, bello y hermoso, que confía, te digo, en que México va a seguir escalando peldaños. Así para es. Llegar pues a un happy end, un final feliz.
0: Así es, mi estimado Ramón. Bueno, pues a ver qué es lo que sucede. Todos esperan la victoria, cosa que nunca ha conseguido la selección mexicana, ganar sus primeros tres partidos. De hecho, nunca había conseguido ganar los primeros dos. Entonces, bueno, pues ahora puede hacer historia y ganar este tercer encuentro y reafirmar así el primer lugar de grupo. Y bueno, pues ya ver cuál es el rival que le podría tocar ahí a nuestra selección, que podría ser Escocia, es uno de ellos. Podría ser también, creo que República del Congo. Entonces, ya veremos a ver qué le toca en 16avos de final al tricolor, ¿verdad?
1: Definitivamente, y que vamos a estar expectantes a las 19 horas, 7 de la noche.
2: 19 horas, 7.
1: Es cuando da el silbatazo inicial de este gran encuentro, mi querido Arturo. Y hablando de. Bueno, ¿tienes algo más que agregar?
2: No, ahorita.
1: Okay, hablando de personalidades, justamente de esta Copa, hay que destacar a Lionel Messi.
2: Claro.
1: Definitivamente, bueno, pues hoy está cumpliendo años.
2: Sí, 39.
1: Fíjate, hoy 24 de junio, en las efemérides, en 1987 nace Lionel Messi, futbolista argentino, reconocido mundialmente como uno de los máximos ganadores del Balón de Oro.
2: Así es.
1: Definitivo, que es uno de los grandes. Y también, en Argentina. Carlos Gardel, 1935 es el año, un día como hoy, el máximo exponente y leyenda del tango argentino. En un accidente aéreo en Medellín, Colombia, pierde la vida Carlos Gardel, lo recordamos. 1901, en las efemérides, aquí de El Doble Impacto, hoy miércoles, Pablo Picasso, el pintor, realiza su primera exposición pública en la Galería Valois o Valois de París, iniciando así un reconocimiento o su reconocimiento internacional. Fíjate, en 1901 hizo esto este señor. 1955, te voy a dar una pista a ver si adivinas qué artista cumple años hoy.
2: A ver.
1: Participó en las novelas ochenteras. Uh-huh. Participó con éxito en algunas películas. Es una de las artistas...
2: mujer.
1: Mujer, reconocidas, una actriz reconocida.
2: Verónica Castro.
1: No, y no. Que cuenta con muchas cirugías.
2: Ah, es esta... Lucía Méndez.
1: Exactamente, sí. Lucía Méndez, sí.
2: Lucía Méndez.
1: Sí, porque dije muchas cirugías. Y
2: sí, ya con eso.
1: Dice cirugía Méndez, ¿verdad?
2: Cirugía Méndez.
1: Sí, entonces Lucía Méndez, con mucho respeto.
2: Lo sabes. Oye, a la que vi la vez pasada en un videíto, no sé, fue a Verónica Castro, y ya ahora sí ya le pegaron los años, porque Yo recuerdo que cuando estuvo los Big Brothers, digo, oye, ¿cuántos años tiene Verónica? Y se ve muy guapa.
1: Y cuando anduvo con el Temerario.
2: Sí, sí, bueno, pero ahí estás hablando ya todavía que noventas, o sea. Sí. No, ya, ahora sí se...
1: Los kilómetros recorridos ya se notan.
2: Ya, yo creo que ya anillaron el motorcito.
1: Sí, reparación general, piedras, bancada, sí.
2: Sí, pero ya... Ya no la reconoces, ya no es así la belleza.
1: La glamurosa.
2: La glamurosa.
1: Lo que pasa, Arturo, que todos tenemos fecha de caducidad.
2: Sí, sí,
1: El caso de una Angélica María, uh-huh. Que por cierto salió en la serie que yo la vi, está muy, muy entretenida y muy buena, El Abogado de Lincoln.
2: Ok.
1: Junto con este actor, ahorita te digo quién es el actor, muy, muy bueno, un mexicano, García... García, a ver si lo buscas, Abogado de Lincoln.
2: Uh-huh.
1: Abogado de Lincoln, para no errar con su nombre. Tiene un nombre, digo, así medio rimbombante. Entonces, te comentaba tú, Arturo, que un ejemplo de Angélica María, el ejemplo de la señora María Félix, la doña, que también fueron unas bellezas en su juventud, en la época dorada del cine. Y ya, pues, obviamente, definitivamente que es Manuel García Rulfo.
2: Mm.
1: Manuel García Rulfo, ahí sale Angélica María como su madre, como la mamá de él,
2: uh-huh.
1: De este gran actor que es, pues ya...
2: Me salieron muchos.
1: Nacionalizado americano, muy buen actor, pero de origen mexicano. Te comentaba que grandes bellezas que ha dado el cine, y de repente, obviamente, que pasan los años y ya ves... Pues otro perfil del artista, en este caso Verónica Castro, era de estatura bajita y ahora está más chiquita.
2: Sí, sí, encorvas.
1: Sí, el caso de Joan Sebastián, que también ya en sus últimos días, pues estaba irreconocible porque perdió estatura.
2: Uh-huh.
1: ¿Por qué? Porque pues el cuerpo pierde ahí sus facultades, ¿verdad?
2: Es que me llamó mucho la atención porque me empezaron a salir unos videos en TikTok de... Uh-huh. De cuando Verónica Castro entrevistó a Selena y los Dinos.
1: Sí.
2: Oh, qué bonita.
1: Era un bombón.
2: Sí, no, salió con sombrero y toda la cosa, unos ojos bárbaros.
1: Sí.
2: Y y luego ya la ves, ya 2026 y ya.
1: Sí, sí, sí, sí, definitivo, pero sigue manteniendo su esencia de una gran artista.
2: Ah, no, eso sí, eso. Oye, nunca lo va a perder.
1: Y Silvia Pinal, yo la vi en las películas cuando era muy joven, Silvia Pinal, de sus primeras películas, y dices... Qué hermosa mujer. Yo no me canso de ver a Silvia Pinal en sus películas.
2: ¿O te acuerdas la de El Inocente, donde se sale con Pedro Infante?
1: Sí,
2: está muy guapa.
1: No, cómo no.
2: Que salía esta. ¿Cómo se llamaba la mamá? Esta, la abuelita del cine mexicano, Sara García. Sara García, y el papá de ella era Óscar Ortiz de Pinedo.
1: Fíjate.
2: Que en el cotorreo que te daba mucha risa es que decía el papá, decía. Yo opino, y lo interrumpía Sara García, tú no opinas nada, que no sé qué, ¿te acuerdas?
1: Sí.
2: Sí. Y una vez, que creo en la película, yo opino, y se le quedaron viendo, pues ya no sé qué opinar, porque nunca había opinado.
1: Se me olvidó opinar.
2: Ya se me olvidó opinar.
1: Sí, es que era lo que nos divertía, ver las películas del Canal 3.
2: ¿Verdad? Sí, eran. Entonces, pues prácticamente todas eran de Ismael Rodríguez.
1: Sí,
2: todas.
1: Y era una tarde de cine y también el matiné con caricaturas y en chavitos que estábamos, ¿verdad?
2: Oye, y fíjate, ya un poquito más para acá, no sé si recuerdas la de este señor Andrés Bermea. ¿Te acuerdas de Andrés Bermea?
1: No, sí, un crítico de cine muy reconocido.
2: Exacto, que.
1: Y gran conocedor.
2: Presentaba todas las películas en el canal de Monterrey,
1: en
2: aquí. Me recuerdo que la primera. Si mal no recuerdo, eran puras, en la primera, eran tres carteleras. Era Arturo de Córdoba,
1: uh-huh.
2: Las primeras, o sea, la primera película. La segunda película, creo que era de Pedro Armendáriz,
1: uh-huh.
2: O Jorge Negrete, una cosa así. Y la de las 6:00 p.m, o sea, de 6 a 8, que era el rating fuerte, era la de Pedro Infante.
1: El esqueleto de la señora Morales, ¿te acuerdas de esa película, uh-huh. De Arturo de Córdoba? No tiene la menor importancia.
2: Sí, y había unas también que ponían... creo que un poquito más temprano de Capulina con Viruta y Capulina.
1: Gaspar Enaine y Antonio, ¿qué?
2: No recuerdo el nombre de Viruta. Capiruta y Virulina. No, No recuerdo el nombre de, ahorita lo busco, pero grandes, o sea, eran unas tardes que te entretenías
1: sanamente.
2: Pero de veras, recuerdo mucho una que me gustaba, de que se les atravesaba un esqueleto cuando iban manejando en un bosque.
1: Sí, cómo no.
2: ¿Te acuerdas?
1: Muertos de miedo, creo que sí.
2: Algo así, sí. Que creo que Capulina ve así la calavera y luego Viruta está de espaldas y no la ve. Y le dice Capulina: Viruta, la caca. No, aguántate ahorita, no. La caca calavera.
1: Sí.
2: ¿Qué cosas? Cosas muy sanas que había.
1: Sí, porque se quedan varados muchos. Gente que iba a determinado lugar, sí. Gente de mucho, mucho renombre y de mucho dinero también. Vaya, revuelto en un café, un pequeño restaurante.
2: Ajá.
1: Y dicen ellos: oye, pues, los podemos llevar, tenemos un camión. Un camión, sí. Así como 3.5 toneladas.
2: Sí, sí, sí.
1: Y luego oye, ¿cuánto nos cobran? No, pues ahí vamos. Y se empiezan así a meterse a terrenos donde, inhóspitos, donde los espantan, ¿verdad?
2: Sí, pero sale el
1: Marco Antonio Campos.
2: Ándale, Viruta. Sale el esqueleto y se ve dónde tiene hilos el esqueleto y lo van moviendo. Sí,
1: se ven los hilos.
2: Los hilos.
1: ¿Vamos a corte, Neri?
2: No, todavía no.
1: Ah, ok, ahí tenemos gasto.
2: Sí, sí, sí.
1: Oye, mi querido Arturo, pues si me permites, vamos a dar a conocer alguna información aquí en el Doble Impacto en esta tarde. Tengo mano, ¿verdad?
2: Venga.
1: Ok, de una vez, vamos a darle, que es mole de olla. Vamos a hablar de los apagones que sufre la ciudad y su zona metropolitana, que llegaron para quedarse. Lo dicen expertos en el tema eléctrico. Anticipan ellos un panorama, pues, negro. No es gris, es un panorama negro, como la oscuridad, para el verano en curso. Entre ellos, César Cadena, presidente del Cluster Energético Nuevo León. El señor José Buganza, director de Enegens, empresa consultora de estrategias en energía. Desde hace más de un año existe un estrés en el sistema eléctrico nacional. Esto debido a que la reserva operativa llegó a un nivel del 1% en el verano del 2025, lo que podría repetirse este año, ya se está repitiendo, porque la capacidad de generación y transformación ya no son suficientes. Sin poder ser reemplazables, menos en el corto plazo, dijeron ellos, el infierno que viven actualmente muchas familias regias, dijo, seguirá. Tristemente, va a seguir los cortes. Los expertos advierten que al llegar la demanda a consumos pico de un 97% de la oferta disponible, los transformadores se sobrecalientan, truenan, explotan o el sistema se apaga para proteger la infraestructura de cortocircuitos. Con las olas de calor que presenta la temporada de verano, habrá más apagones escalonados en el área metropolitana que girarán como carrusel en distintas zonas de la ciudad y del país, no nada más aquí, en todo México, en horas pico de consumo. Prende una persona el clima, uh-huh. El mini split, prende la otra recámara, prende la otra familia los mini split, imagínate una colonia, imagínate.
2: Truena.
1: Imagínate todas. Entonces, hay que tener nada más prendido un clima de 24 a 25 grados.
2: Sí.
1: Un mini split para evitar alto consumo y que.
2: Si lo pones así en 17, te consume mucha luz.
1: No. Y empieza a tirar agua porque se congela.
2: Se congela, exacto.
1: El serpentín, ¿verdad?
2: Exacto, el serpentín.
1: Sí, el aparato ahí que trae interno.
2: Uh-huh.
1: Entonces, hay que andar las vivas. Un solo mini split, ¿verdad?
2: Y ahora
1: cuando se pueda, abanico, mijo.
2: Sí, abaniquito. O aire lavado todavía se utiliza, ¿no?
1: Lo que pasa es que el aire lavado en su tiempo era lo que estaba accesible para la gente, porque uh-huh. Comprar un clima era de ricos.
2: Sí, claro.
1: ¿Verdad? Entonces, aire lavado era más económico. Las mueblerías, por ejemplo, un FAMSA. Yo saqué dos, ahí aire lavado. Uno mediano y uno grande.
2: Pero ya ahorita el aire lavado está del costo de un clima, más
1: sí,
2: o menos.
1: Sí, porque sí, el motor sí genera o consume, vaya, mucha electricidad. Uh-huh. Y aparte llega un momento en que se generan hongos con el aire lavado por la humedad.
2: Ah, sí, claro.
1: Sí, entonces te dan alergias y todo
2: yo,
1: eso.
2: Fíjate, yo recuerdo, mi mamá tenía uno, ya estaba yo aquí en radio.
1: Era lo que teníamos.
2: Todavía no me casaba ni nada. Y yo recuerdo que cuando lo poníamos, me enronquecía.
1: Sí,
2: eso. O sea, era mejor el, porque era aire frío húmedo. Sí. Entonces, a mí lo que me caía bien era el aire frío seco, que es el clima normal, ¿no?
1: Sí, con una paja que tenían los aires lavados en los extremos.
2: Uh-huh, pero nosotros no teníamos
1: sí, clima. Sí, y ahí caía en la paja el agua. Y obviamente que pues se generaba una atmósfera de frescura, ¿verdad?
2: Bueno, y ese aire lavado me acuerdo que tenía una función que le picabas y te aventaba chispitas.
1: Sí.
2: Así, y te caía la brisita.
1: Ah, sí, no, sí. Es que ese era un aire lavado para fifís.
2: Pues más o menos.
1: Para gente muy acomodada, muy rica, ¿verdad?
2: Pues no creas, así tanto así no.
1: Yo le ponía un abanico atrás, una bolsa con cuadros de hielo, con agujeros, y aventaba aire frío.
2: Vamos a la pausa que nos marca nuestra compañera Neri Alejandra Bruno, que está en la producción. Volvemos.
3: Comerciales y volvemos. Impacto mundialista al momento. Mañana jueves, la jornada mundialista comienza desde las 2 de la tarde con el Curazao Costa de Marfil. También a las 2, Ecuador ante Alemania. Dos partidos a las 5 de la tarde, Túnez contra Países Bajos y Japón Suecia. Y se cierran con dos encuentros también a las 8, Turquía, Estados Unidos y Paraguay ante Australia. Esto mañana jueves.
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0: aquí seguimos en el doble impacto, noticias y fútbol. Hoy juega México, sale por esos, pues por los 9 puntos. México se paraliza cada vez que juega la selección nacional. Y bueno, pues el país se pondrá en pausa otra vez el día de hoy cuando se celebre el juego contra Chequia. Una victoria desataría la euforia por la inédita perfección en la primera fase del récord de 9 puntos en mundiales de nuestro tricolor. En 17 participaciones, incluidas México 70 y México 86, el tricolor jamás ganó todos sus partidos. Fíjate nada más, nunca ganó sus primeros partidos. Ya muchos aficionados pagaron más de 50,000 pesos. ¿Y mis 50,000 pesos? ¿Qué? A ver, me amarraron como puerco. Los 50,000 pesos. Por acudir al juego inaugural. Eso fue lo que se pagó aproximadamente. Otros tantos, se convirtieron el México-Corea del Sur en el juego de Copa del Mundo más visto en el país. Ese también, ese dato salió, ¿cuándo fue? Ayer. El juego de México-Corea es el que más rating tuvo en toda la historia. Fíjate, aquí están los números. El más visto en el país en el siglo XXI, con una audiencia de 25,500,000 espectadores, algunos más, 450,000, poblaron el Ángel de la Independencia tras el triunfo contra los surcoreanos. Bueno, estamos hablando de 25,500,000 espectadores, pero estamos hablando de que esto se tiene que triplicar o cuadruplicar, porque estamos hablando de una televisión, de un aparato. Entonces, en cada aparato mínimo, ponle que haya 4 personas viendo el juego. Entonces, esto se multiplica, ¿verdad? Cosa que prácticamente todos los mexicanos, si se multiplica por 3, estás hablando de que son más de 75 millones de personas vieron el juego. Más aparte, échale todos los que asistieron a los FanFest. Es mucha audiencia la que se tuvo en este partido de México-Corea del Sur. El más visto en el país, en nuestro país, en el siglo XXI.
1: Y fíjate que dice el mero mero, el mandamás, Gianni Infantino se llama.
0: Gianni Infantino.
1: Dice que en una entrevista que le hicieron, es italo-suizo, yo no sabía. Uh-huh. Italo-suizo. Dice que efectivamente hoy este mundial es el más visto y a donde ha acudido más gente a los estadios. Y le decían que los precios son altos de los boletos.
0: Muchísimo.
1: Y él defendía que no, que el espectáculo vale la pena y que las ganancias de la FIFA van encaminadas a hacer crecer el fútbol en el mundo. Que la FIFA, todos esos recursos que posee, que son multimillonarios, van enfocados a hacer selecciones, a hacer jugadores. Y pone el ejemplo de, ¿cómo se llama? Los equipos, digamos, nuevos que están jugando. Curazao.
0: Ah, ok.
1: Curazao y el otro.
0: Cabo Verde.
1: Sí, ándale. Rabo Verde.
0: Cabo Verde.
1: Cabo Verde. Ok.
0: O República del Congo.
1: Sí, República del Congo. Entonces pone, cita como ejemplo esos equipos. Uh-huh. Desde eso surgieron de la camada de los jóvenes y talentosos futbolistas que, gracias a los recursos que aportamos, la FIFA, pues se consolidaron como selecciones.
0: Sí, claro, por supuesto. Y que, bueno, se habla de que en próximo mundial no van a ser 48, sino 64 equipos. O sea, ya prácticamente, pues estás hablando, ¿cuántos países somos en el mundo? 200, no me acuerdo cuántos países en el mundo. Estás hablando de que un tercio de los países del mundo van a estar en un mundial.
1: Por el 70.
0: Que es 64. entraría. Sí. 64 equipos. Uh-huh. Entonces, sí. Bueno, no sé su dinámica. Creo que cambiarían ahí algunas cosas. Pero sí sería con más selecciones. Yo recuerdo. Bueno, no recuerdo. Estuve yo haciendo las cápsulas de los primeros mundiales. Eran 12 selecciones los primeros. 12 selecciones eran las que iban. Imagínate nada más. Y no había tanto recurso como hoy, ¿verdad? Bueno, Javier Aguirre vibra con sus paisanos, pero no se engancha ni mete a su costal más presión de la que le compete. Así lo está manejando Javier Aguirre, que se habla de que podría haber algunos cambios. Le preguntaron mucho sobre la situación de Memo Ochoa, si lo va a meter como titular, si le va a dar minutos. ¿Para qué? Bueno, pues para que oficialmente Memo Ochoa haya participado en 6 mundiales y, bueno, pase a ser una leyenda, así como ya lo es Messi y también lo es Cristiano Ronaldo. Oye, ayer Cristiano se sacudió un poco la presión, ganó su selección, en donde, bueno, pues uno decía, uy, ya metió gol Messi, otra vez metió Messi, y luego, ay, ahora ya metió Haaland, y ahora ya también metió otros 2 Mbappé, y pues estaban anoti, y no, y pues de Cristiano, pues nada, o sea, y uno dice, le estarán pesando los añitos ya

0: Suiza, Canadá, está en vivo en este momento, 0-0. Minuto 36, también está jugando Bosnia y Herzegovina ante Qatar, 2-0. Los bosnios están al frente, igual al minuto 36. Hoy a las 4 de la tarde, dos partidos, Marruecos ante la selección de Haití, y el otro de las 4, Escocia, se va a medir al Scratch Duoro Brasil. Los juegos de las 7 de la tarde son 2-1, Sudáfrica contra Corea del Sur, aquí en la ciudad, y el otro será, bueno, ya todos lo sabemos, Chequia ante la selección de México a las 7 de la tarde, y en donde, pues ojalá que la raza que vaya a asistir a los FanFest, ya sea aquí en la Macro o allá en el Fundis, pues se porte bien, hay que portarse bien. El partido pasado se hizo mucho rollo, tumbaron puertas, un muchacho se quiso brincar y se quebró el brazo y cositas de esas.
1: Sí, definitivamente.
0: Hay que pensarla dos veces.
1: Precisamente, Arturo.
0: Yo sé que es un mundial y lo que quieras, pero no pasa de ser un partido de fútbol.
1: Si vemos que el alcohol provoca mucha euforia, pero también mucha violencia. Cambian los ánimos, se calienta ahí la gente. Y han habido ahí algunos videos, no sé en qué estadios, pero que hay con actos de broncas y todo eso.
0: Así es. Sí. Mucha precaución. Ahí está la info. Vamos a esperar a que se acomoden las cosas. Para mañana, antes de irnos contigo, a las 40 nos vamos contigo, Ramón, porque no tenemos corte. Del grupo E, mañana, dos partidos a las 2 de la tarde. Curazao contra Costa de Marfil y Ecuador ante Alemania. Ok, a las 2, a las 5, Túnez, Países Bajos y Japón, Suecia. Eso es a las 5 de la tarde. Y a las 8 de la night, partidos del grupo D, Turquía contra el anfitrión Estados Unidos, que está jugando muy bien. Vaya, muy agresivo, muy frontal, con mucha profundidad, está jugando el equipo de Pochettino. Y el otro del D es Paraguay contra Australia, los dos a las 8 de la Nike. Ok, ahí están, son los partidos del día de mañana, jueves. Mañana es juevesitos. Ahí estamos. 1:40, mi estimado Ramón Fabián, ¿con qué nos vamos?
1: Pues vamos a ir con más información, mi querido Arturo Prado, a esta hora del día. 1:40 con 40 minutos, y déjame decirte, tenemos vasta información. Hablamos hace un momento de los cortocircuitos, de los apagones del sistema eléctrico nacional, que ya se ha visto rebasado y colapsado, y por ende, pues muchas familias, y sobre todo en una ciudad, en un estado como Nuevo León, donde las temperaturas máximas son arriba de los 35, 40 grados, pues es un suplicio. Es una situación bastante incómoda. Las pobres familias, en las cuales me cuento yo, definitivamente usted también, seguramente, somos pobres familias porque no tenemos el suficiente suministro eléctrico. Pero hay gente que la padece peor que uno. Ya andan bloqueando calles para no ser ignorados por la Comisión Federal de Electricidad. Anoche estuvo el alcalde Daniel Carrillo Martínez de San Nicolás en Constituyentes de Querétaro con los vecinos, ya entrada la noche. Ahí fue a visitar a los vecinos, Daniel Carrillo, para ver si acudían cuadrillas de la CFE. Finalmente lo hicieron, qué bueno. Pero tiene que haber una presión de los gobernantes para que acudan y no sean ignorados los vecinos. Ya por la tarde me tocó verlo en su vehículo allí en la colonia Carmen Romano. Iba yo manejando y lo vi así a un lado. Estaba esperando pasar él ahí con su vehículo. Daniel Carrillo anda supervisando al alcalde, bien por ello, que anda así en las colonias que están padeciendo estos cortes, y anda hablando personalmente con la CFE, con las cuadrillas, para que

0: acudan al auxilio de este calvario. Y Guadalupe no se queda atrás, sigue el calvario y sufrimiento de los usuarios, ya que en muchos hogares no se ha restablecido el suministro de energía eléctrica desde hace una semana. Este municipio ha sido uno de los más afectados por los cortes que se han registrado, además de los sectores que permanecen sin servicio. En otras colonias se reportan fallas únicamente en algunas calles, situación que ha complicado las labores de las cuadrillas de la Comisión Federal de Electricidad para restablecer la energía. De acuerdo con reportes, entre las colonias que seguían sin servicio hasta esta mañana están Rincón Azteca, Infonavit Benito Juárez, Vaquerías, La Playa, Las Gaviotas, Nuevo San Miguel y Unión Modelo, entre otros sectores como Real de San Miguel, Rincón Azteca y Hacienda San Miguel. Ya lo decíamos, Rincón Azteca. Los vecinos de estas colonias señalaron que únicamente algunas cuadras tenían o seguían afectadas por la falta de luz. El alcalde Héctor García exhortó a los ciudadanos a reportar las colonias, si es que le contestan, y sectores que aún presentan problemas en el suministro. Aquí sería bueno que el alcalde directamente de su teléfono estableciera contacto. Digo, le van a hacer más caso al alcalde seguramente, para que les dé la mano a los vecinos de las colonias que ya le dijimos en Guadalupe, diferenciando entre las colonias que permanecen totalmente sin energía y aquellas donde las fallas se concentran en determinadas calles. Oiga, pues, siguiendo con San Nicolás, que es uno de los municipios afectados, informó el municipio que esta noche 73 de las 104 colonias afectadas por cortes de luz desde hace 5 días ya tienen el servicio restablecido. Acompañado por personal de la CFE, Daniel Carrillo, el alcalde realizó un recorrido por sectores donde se han llevado a cabo trabajos para solucionar la falta de luz. Lo que le decía, que lo vimos ahí por la colonia Carmen Romano, Pedregal de Santo Domingo, etc. Bueno, desde el pasado viernes en Sanico se empezaron a registrar fallas y apagones que impactaron a decenas de colonias, y ante la demora en la restitución de este servicio, vecinos han llevado a cabo bloqueos que no son recomendables porque exponen ahí la integridad de los niños, de las abuelitas, de los señores de la tercera edad y propiamente también de la gente, digamos, no muy mayor. Entonces puede pasar un vehículo, un camión o algo, puede haber algún atropello, no son recomendables, vaya, los bloqueos, pero hasta este extremo han llegado las familias para protestar en distintas avenidas, sobre todo sobre Diego Díaz de Berlanga, ahí por el conjunto habitacional, los departamentos. Vimos que se hizo una hace días en la noche. El edil Nicolaita se mostró confiado en que hoy ya se haya restablecido la luz en Héroes de México, Año de Juárez, Santa María, Nuevo Periférico, Chapultepec, Los Ángeles, Díaz Ordaz, Unidad Laboral, Blas Chumacero, Tacuba, Constituyentes de Querétaro, sectores 1, 2, 3, 4 y 5, Valle del Nogalar, Las Puentes, Quinto Sector, La Azteca, Residencial Las Puentes, etc. El municipio mantiene la gestión y el seguimiento permanente ante la Superintendencia Región Norte de la CFE para que se acelere la recuperación total del servicio en las colonias que permanecen sin luz. Oiga, ley seca. Pero en México, Ciudad de México decretó ley seca hoy por el partido entre México y Chequia, después de que miles de personas ingirieron bebidas alcohólicas en el centro histórico y avenida Paseo de la Reforma durante los festejos por el triunfo tricolor en su segundo encuentro. Y por ello, pues la prohibición será aplicable a los comerciantes que ofrezcan estos productos. ¿Quiénes son los comerciantes? Las tiendas de conveniencia. Sí se va a permitir en restaurantes, nada más con alimentos, el tomarse una cervecita o dos o tres, no sé. Pero nada de andar en la calle levantando el bote o la botella. Se ordena la suspensión de actividades para la venta de bebidas alcohólicas en todas las graduaciones de alcohol de las 15 horas de hoy. Ya ahorita ya no van a vender en México la Ciudad de México no va a haber cerveza, ley seca, la digo, hasta las 7 de la mañana de mañana jueves. En tiendas de conveniencia, abarrotes y supermercados ubicados en el perímetro A del Centro Histórico de la Ciudad de México y colonias del municipio, detalló el documento, se exceptúa de la prohibición anterior única y exclusivamente en copeo con alimentos en establecimientos mercantiles con giros de impacto vecinal, como los salones de fiestas, restaurantes, establecimientos de hospedaje, clubes privados, salas de cine, teatros y auditorios durante el horario mencionado, indicó. Ahí sí se va a poder consumir alcohol en restaurantes y todo eso. Uh-huh. Pero en las tiendas de conveniencia aledañas al centro ahí de el Paseo de la Reforma, donde está el Ángel de la Independencia, pues ahí hay una mega pantalla. Hay varias, ¿eh?
1: Y ponen varias.
0: Todo el Paseo de la Reforma, ahí por el Caballito, ahí propiamente donde está el Ángel de la Independencia, donde tocó Polimars, ahí está una mega pantallón enorme. Hay como, no sé si 24, creo, o más ahí, en todo ese perímetro, en la avenida.
1: ¿24 qué?
0: Pantallas. Ah. Haz cuenta, una aquí y otra allí en la calzada, y otra allá por el mercado de abastos.
1: Pues es que apenas, Ramón, para poder que abarcar, la gente no se aglomere tanto en un lugar. O sea, mira, ahí hay otra, que ahí hay
0: entonces,
1: otra.
0: Entonces, como había tiendas de conveniencia, como las que tenemos aquí en Monterrey,
1: pitear,
0: sí, cerca, compraban ahí un 24, un 48 la raza, y se iban y estaban todos embriagados, así en plena vía pública.
1: Pero ya no va.
0: Allí en el Ángel de la Independencia, brindando con los botes y con los el tequila y todo ese rollo. Pero siguieron a cerrar, a aplicar la ley seca en las tiendas de conveniencia.
1: ¿Hoy?
0: Sí, hoy. Desde las 3 de la tarde de ahorita, el ratito.
1: Ah, pero allá en
0: la Ciudad de México.
1: En la Ciudad de México.
0: Ciudad de México nada más.
1: Es que aquí también va a haber rollo. Y y aquí abajo venden bebidas alcohólicas.
0: Es que mira, quien gusta del alcohol o de la cervecita, no te tomas dos, te tomas seis, siete, ocho. Y si son whisky, se tomas una botellita. ¿Qué te parece?
1: Yo no soy de una botellita,
0: bueno,
1: pero
0: una botellita de aquí, porque le empiezan antes, como a las 4 o 5.
1: Es que esa es la bronca. Y ya
0: a las 10, 11 de la noche.
1: Ya si muchos andan echándole desde ahorita, ya a la hora del juego ya se tomaron hasta el agua de las macetas. Entonces y hay que tener pues hay que medirse, ¿verdad? De alguna manera. No sé cómo vaya a estar aquí. Aquí es la primera vez que lo van a poner. Yo creo que sí va a asistir algo de gente.
0: Algo, pues sí, de mucha.
1: Y mucha, ¿verdad? Sí, porque la vez pasada ya en el Fundis, pues no se dieron abasto.
0: No sé. Definitivamente, tú lo vas a ver con tus hijos, con tu familia. Sí, porque se cuenta que aunque tengas un capital para invertirlo en un boleto, digo, sí es padre estar en un estadio, en la galería y todo. Eso queda para toda tu vida, ¿no? Queda impreso ahí en tu mente.
1: Pues cuando estábamos transmitiendo los partidos, Ramón.
0: Sí, claro.
1: O sea, me quedan a mí en la mente, yo narré la final de Tigres, la que tenía 29 años y medio sin ser campeón.
0: No se compara con nada.
1: La de 2011, o sea, la tengo en la mente. Sí. O sea, cómo vibraba la gente, cantaba, todo el mundo llorando.
0: Eso lo platicarás a tus nietos también, sí, definitivamente.
1: Narré la final que hasta ahorita ha sido la única, la final regia. O sea, la Monterrey contra Tigres, la buena, la donde Tigres se coronó en el estadio de Rayados. O sea, narré la final de Monterrey Santos, aquella con un supergol del Chupete Suazo, muy, muy hermoso. O sea, todos esos recuerdos te quedan. Yo sé que es diferente México en un mundial, pero a lo que voy, el estar dentro de un estadio, aunque estés narrando sin estar como aficionado, te genera mucha pasión, ¿verdad?
0: Debe ser.
1: Es más, yo creo que hasta más al narrador, al que está ahí, tratando de relatarle todo a la afición que nos estaba escuchando en aquel entonces y que éramos los número uno del rating en transmisiones de fútbol aquí en Radio Centro. Qué momentos, ¿verdad? Ojalá y regresaran.
0: Pues ojalá.
1: ¿Verdad?
0: Nada es imposible, mi querido Arthur.
1: Así es. Muy bien. Adelante, mi estimado Ramón. ¿Te falta algo? Nos quedan como 2 minutos y medio.
0: Pues me queda decir que se cuiden mucho, que la pasen bien. Si gustas, doy alguna nota, porque pues toda la información siempre es bienvenida. Mesa de redacción está 24 horas al pendiente de todo lo acontecido, de todo lo que pasa en nuestro entorno, todo lo que está sucediendo en el mundo, que hoy más que nunca estamos inmersos en una... con mucha información por doquier, en redes sociales, en los medios de comunicación, ya lo sabes. Entonces siempre fluye la noticia.
1: Pero en redes sociales hay que tener cuidado porque de repente te topas el fake news, ¿verdad?
0: Sí, definitivamente. Pues en Guadalupe vamos a hablar del tema que nos ocupa, que es el mundial. Vaya, fútbol es el tema, ¿verdad? El tema de tendencia. Ya se implementaron desde este mediodía los cierres viales previstos en avenidas aledañas al estadio de Guadalupe, el estadio Monterrey, motivo del partido tercero de la Copa entre las selecciones Corea del Sur y Sudáfrica. Las dependencias municipales mantendrán un operativo integral para atender a los asistentes y contribuir al buen desarrollo del evento. Pero a lo que vamos es lo siguiente, el que nos ocupa es el partido de México, ¿verdad, Arturo?
1: Sí, señor.
0: En la noche. Y este que estoy, del que estoy hablando, este Corea del Sur y Sudáfrica, ¿qué onda?
1: Es también partido del Grupo de México.
0: Ok, pero perfecto. En Guadalupe.
1: Exactamente.
0: Perfecto. Oye, entonces...
1: Van a hacer una caminata desde no sé dónde, desde allá de Pablo Olivas, no sé dónde, al estadio.
0: Sí, fácil. Oye, Santiago González... Este diputado, buen amigo, diputado federal del PT, Santiago, ante los cobros excesivos que los usuarios reciben en sus facturas por parte de los cobrones de agua y drenaje de Monterrey, sí considera, Santiago, que el Congreso de Nuevo León debe citar a comparecer al director de esta paraestatal. ¿Sabe usted cómo se llama el señor director? Eduardo Ismael Ortegón Williamson. Para que explique por qué se incrementó hasta un 300% la tarifa del agua, incluso en sectores vulnerables. Entonces, el legislador Santiago González dijo que en toda la ciudad, incluido San Pedro, existen fugas de drenaje y no se da una explicación del problema. ¿Ha notado usted que va manejando o va transitando por una calle y huele a drenaje? Es ya muy recurrente que hay fugas de drenaje y no se ven cuadrillas de agua y drenaje, a excepción de algunas que hemos visto, pero no como deberían. Ya está creciendo los malos olores en las calles, en las colonias, tanto residenciales como colonias, digamos, populares. Nos vamos, Arturo, gracias.
1: Ya nos vamos, gracias Ramón Fabián, gracias Aneri Alejandro Luna. Un servidor, Arturo Prado, pásela bastante bien, échele muchas ganas y... ¡Que gane México! Gracias.
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2: En San Nicolás le cayó la noche al alcalde Daniel Carrillo Martínez, quien acompañado de sus más cercanos colaboradores y de los integrantes de su equipo de trabajo, se apersonó en la colonia Infonavit, Constituyentes de Querétaro, primer sector afectado por los continuos cortes de luz. Nos cayó la noche, pero seguimos al pie del cañón, expresó el edil durante una transmisión en sus redes sociales, estableciendo contacto con personal de la Comisión Federal de Electricidad, quienes enviaron cuadrillas a realizar las reparaciones reportadas por Carrillo Martínez. Seguimos trabajando para que las familias recuperen la energía eléctrica lo antes posible, dijo Daniel, tras confirmarse el restablecimiento del servicio. 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
3: De acuerdo a que el delantero del equipo de Monterrey, Durdevich, no quiere quedarse en el equipo aparentemente, bueno, pues Matías Almeida solicita a la directiva contratar a un ofensivo. Están poniendo la mira en Alexis Cuello. Él es jugador de San Lorenzo allá en Argentina y está tasado en $6 millones.
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en un minuto, 2 de la tarde con un minuto. Estamos en vivo a través de XH1420 ahora con el concepto de barra libre de 2 a 3 de la tarde con la mejor música. Lo que me quiera pedir la raza se lo voy a complacer en este día tan importante, día especial. Miércoles 24 de junio, aquí comenzamos barra libre con el papurrí de Glenn Miller. Glenn Miller, una orquesta muy famosa, ¿eh? Saludos a mi amigo, a mi hermano Luis Fiscal allá en San Nicolás.

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1: Este es el éxito de Kylie Minogue, se llama Can You Get Off My Head. No puedo sacarte de mi cabeza. 2:04 ya, con 4 minutos, 2:04.

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4: Gracias, mi querida Neri. 2:00 p.m, ya 11 minutos, está la temperatura calurosita, mi querida Neri. Estamos invitando a toda la gente que vaya al Regiofest el día de hoy. ¿Vas a ver el partido? ¿No hay dónde verlo, el partido? Vete al Regiofest, ahí en el Parque España. Se va a poner bien chido. Hace ratito vino mi compadre Marcelo Segovia, mi querida Neri. Déjame te platico que siempre que vienen nos traen noticias buenas. Y está invitando a toda la gente, el municipio de Monterrey, toda la gente que está cerquita ahí en el Parque España, o también aquí al lado del Palacio Municipal. Está, va a ser la transmisión, mi querida Neri. Después, fíjate, si van al Parque España, se va a acabar el partido. Y a las 9 va a tocar el grupo, aquí lo tengo, Cuellos Rojos, Cuellos Rojos, para que vayan ahora al Parque España con toda la familia, amigos, van a estar toda la raza ahí del municipio de Monterrey, y la vamos a pasar excelente ahí con Marcelo Segovia y toda la raza del municipio, con el licenciado Adrián de la Garza, Rafita Ramos y toda la gente. No tienen donde ver el partido de la selección, váyase al Parque España, o un ladito ahí del Palacio Municipal, se va a poner excelente con esta onda del Regio Fest del municipio de Monterrey. Vámonos con música, mi querida Neri. Aquí está Ricardo Martínez. Bueno, Ricky Martín. Bonita canción, se llama Vuelve, a través de Barra Libre. Manda tu audio y te complazco. 212.

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1: Excelente tarde, mi burger. ¿Me puede complacer ahí, por favor, con la rolita de Doy la Vida por un beso de Grupo Brindis? Y un saludo ahí para toda la banda que le manda links al tío, carnal. Gracias.

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1: Ay, porfa, puedes ponerla en Bombastic con Chagui y que tengan buena tarde.

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16: Siempre esta hora de barra libre, Mineri, no me va a dejar mentir, siempre se va bien rápido. Ya va a ser las 2:30. Vamos a seguirle con música porque el día de hoy seguimos con más de barra libre. Aparte, Neri está bien contenta porque dice que hoy se va a venir un Raúl. Aquí está Madonna, esto se llama Music, barra libre.

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1: Habla Lacho con Palos Piraguas. Póngame ahí la de las piedras rodando se encuentran el tri, compadre. Gracias.

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4: Muy bien, seguimos con ustedes en vivo, 2 de la tarde, ya 40 minutos, 20 y las 3.
5: Excelente tarde, señor locutor.
4: ¿Qué pasó, caballero? Dígame.
5: A ver, dígame. Si me puede complacer con la de Soy Así, de un tal Adancio Zapata.
4: Sí.
5: Ay, por favor, excelente tarde, clima, muchas gracias.
4: Me quedo, compadre, ahí está.

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1: Soy Oscar, el Ismael de Santa. Oye, para la barra libre me puedes complacer con la Virgen de la Candelaria, con la Sonora Dinamita. Saludos.
2: Vamos a la popa, vida mía.

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2: En Escobedo, elementos de Proxpol tuvieron éxito al activar el operativo Acuario durante la pasada contingencia, al llevar a cabo recorridos en zonas consideradas de alto riesgo durante la lluvia, apoyando a la población civil. Manuel Mesa, encargado del despacho de la presidencia, y Felipe Canales, secretario de ayuntamiento, realizaron también recorridos en las colonias y durante las inspecciones tomaron nota de las acciones a realizar. Mesa dijo que los uniformados apoyaron a los automovilistas que se quedaron varados en medio de las corrientes de agua y los remolcaron a tierra firme. De igual manera, Servicios Públicos recorrió diversos sectores donde cuadrillas limpiaron canales pluviales y rejillas para que el agua fluyera con libertad. 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
1: Muy buenas tardes. Ahí sí me puedes complacer con una rolita, la de Pa' que me des tus besos, del Binomio de Oro. Saludos para la de Adrián de Santiago y toda la bandita, la charriza, la adicción, de parte del Crema de Valle de Juárez. Gracias.

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1: ¿Me puedes poner de favor la canción de Nubes Negras? Saluditos de parte de Nancy La Vicente, las pequeñitas maloqueas y las subiendo barroqueas, y bonita tarde para todos.

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0: 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Javier el Vasco Aguirre podría hacer algunos cambios para este partido ante Chequia. Se habla de darle minutos a Memo Ochoa, también a Guillermo Martínez el Memote. Son de los que no han tenido actividad, al igual que Carlitos Acevedo. Si México gana, hace historia obteniendo 9 puntos de 9. 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
2: No te rías, las cosas fueron. Faltan 17 minutos para las 4, nadie lo logró. Dos mensajes que mandó Neri y me regresaron. No, lo bueno que iba aquí cerquita, no, más lejos, no me había regresado. Bueno, aquí voy a acompañarlos hasta qué hora, Neri, hasta las 5. 5, a ver, la última mención. Aquí tengo el mensaje de respaldo. Dice hasta la hora de... Sí, pues a las 4:40 más o menos nos retiramos. Mientras tanto, seguimos con música. ¿Cuál quieren escuchar, la raza? ¿Cuál le ponemos? Vamos a ponerle buena música a la raza. Si quieren reportarse, la vamos a complacer aquí en los teléfonos de cabina de la XH. 14:20, vamos a escuchar que se llama Nadie Te Va. Ah, pues cuando estamos sale. O sea, nadie te va a reemplazar. Aquí está Enaldo Barrera a través de la Vallenata Mayor. Seguimos con más de la XH en esta tarde de 33 grados.

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1: Dale tu audio y te complazco. 8129-800676. ¿Ya se lo pusiste, Neri? ¿El de Juan Crema? ¿Se lo pusiste? No, ¿verdad?
2: ¿El qué?
1: ¿No has puesto ningún audio? Al aire, sí. Ah, sí, ah, bueno.
2: El de arriba no.
1: ¿Cuál es? Es que me están pidiendo la canción de por texto, pero unas 2 horas más lo complacemos. Las 3:49, ¿cuál tenemos, Mineri? Esta canción viene en el álbum Orquídeas Vallenatas y se llama Una Lección, la canta la Fascinación Vallenata.

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2: En Monterrey, niñas y niños atendidos en las estancias del DIF municipal concluyeron su educación formal en el nivel de preescolar. Para celebrar este logro, el alcalde Adrián de la Garza y su esposa, la presidenta del DIF, Gaby Oyer Vides, asistieron a la ceremonia de fin de cursos en un salón al poniente de la ciudad. El municipio agradeció a los padres de familia por confiar al gobierno regio lo más sagrado que tienen, que son sus hijos. Gracias por la confianza que nos han dado para, junto con ustedes, poder ser parte de cada uno de los logros de sus niñas y de sus niños. Este año es muy especial para nosotros porque el año pasado graduamos a muchas niñas y niños del DIF y estábamos en ese proceso de querer darles lo mejor. ¡Y lo logramos!, afirmó Adrián de la Garza Santos. 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
1: Aquí estamos, gracias a Neri. Me mandó un mensaje, me engañó, dijo, ven, te voy a pichar algo. Y aquí está el jefe de la mera entrada. Te vas a quedar un ratito. La perdono porque se va a quedar conmigo otro mes más.
2: No.
1: Sí, ¿cómo de que no? 81-28-06-76. Para que me mandes tu mensaje, ya tengo dos, Neri. Vamos a ponerlo de una buena vez para complacer a toda la raza. Son las 4 en punto y la temperatura está en 33 centígrados.
3: ¿Qué onda, mi Oscar?
1: ¿Qué onda, carnal?
3: Ahí sí me puedo empezar con algo de Silvio Brito en carne propia, compadre.
1: ¿Qué le hago?
3: Y ahí un especial saludo para usted, ahí para Neri en controles. Hijo de loco y el y guapa, compadre, gracias.
1: Listo, carnal, te complacemos, Silvio Brito. Esto se llama En Carne Propia. Seguimos con más de la XH. A esta hora de la tarde, todavía en vivo para ustedes. Ahí está Lázaro, se va a enojar. Y de aquí.

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1: Gracias, regresamos. Más mensajes, Mineri. Son las 4 de la tarde, 5 minutos, 4 con 5. Seguimos con más a través de la XH 1420. Estoy viendo el video del Juegos del Congo. Vaya, bien chido. ¿Te lo has visto, Andri? Sí, chécalo en las redes sociales. Pon la porra de animación del Congo, baila mi chaval. Quizá que tanto dirán cuando cantan, ¿verdad? Pero, escucha. Es que se ve otro idioma. 4-5, siguiente audio, Mineri, ¿ya está listo? De una buena vez, avíntalo, Neri.
2: Buenas tardes, compadre.
1: ¿Qué onda, carnal?
2: Saludándolo acá por Saltillo, Coahuila. A ver si me complace con algo de los hermanos Zuleta.
1: ¿Cuál le gusta, mi compadre?
2: Costumbres perdidas.
1: ¿Y está, compadre?
2: Un saludito para usted, para toda la gente que escucha la 1420. Muchísimas gracias.
1: Gracias a la gente de Saltillo, Coahuila, que se reporta a través de los audios. Manda el tuyo, 81 29 80 0.

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1: Me parece excelente, mi querida Nery. Continuamos más música en esta tarde, aquí muy fresca y afuera calurosa. Vamos a seguirles presentando más de la música, más de la excelente programación. Y claro, si usted quiere escuchar algún tema en especial en esta tarde, aquí se lo complazco. Aquí está de lo nuevo, nuevo de Jorge Celedón. Se llama Me Voy de Ti a través de XH Antología. Vallenata 4 ya con 10.

0: Caliente.
1: Exactamente a las 4 de la tarde, 14 minutos, 4:14. Aquí seguimos con más música a través de XH 1420, 29 grados temperatura. Hay que seguir con la música, mi querida Neri. Hay que seguir proyectando a la raza. Tenemos también el catálogo musical de Antología Vallenata. Aquí está Noel Petro y Me Voy Pa'l Salto. Algo clásico para toda la raza que le gusta este tipo de música. Clásica que solamente en XH escuchas.

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1: Cápsula de éxito que lleva por nombre Magia. Aquí están los auténticos vallenatos. De Sergio Díaz a través de la 1420. Son las 4 ya con 22 minutos. Seguimos con más en XEH.

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0: 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El día de hoy, toda la ciudad de Monterrey y el país completo está pintado de verde. 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Y si bien es cierto, ya son líderes de grupo, afianzarlo con 9 puntos. 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
1: Gracias, ya son 33 minutos después de las 4 de la tarde. Aquí seguimos en vivo en Antología Vallenata con buena música. En este excelente miércoles, día de partido de la selección, mi querida Neri. Hoy juega la selección. ¿Qué pronóstico tienes para hoy? Yo pienso que van a empatar. República Checa es buen equipo. Ahora le llaman Chequia. Y aparte quien lo dirige, Pavel Nedved, es un muy buen jugador. Y aparte los trae muy bien dirigidos. Entonces yo pienso que va a un empate. 1-1 o 2-2, porque si se va a estar un poco... Como quiera México, pues se puede relajar un poquito, ya está clasificado, ya tiene 2 triunfos. Ya hizo 6 puntos de 9, entonces sería histórico que ganara los 3 partidos de la primera fase para que pasara la historia de esta selección. Pero bueno, esperemos que sí saque un triunfo el día de hoy por la tarde. Bueno, más tarde. Vámonos con otro, Sergio, se llama Solo Canciones. Te seguimos proyectando buena música a través de la XH, la más grande.

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0: para que te relajes bien. 81-29-80-06-76. Mira, es que conmigo. Estamos, es que yo me pasó la siguiente historia. Yo me burlé de Neri cuando iba a quedar más días, ¿verdad? El mes. Y ahora Neri está burlando porque yo se la desquitó más fuerte. Hoy me hizo que me regresaran, ¿eh? Ya iba yo como a 7 cuadras de latino.
1: Buen tarde, Burger.
0: ¿Qué onda, carnal?
1: Conversame con una rola. Mi única verdad, ahí de Jorge Celedón.
0: Mi única verdad,
1: salto con la banda, los centros de que andamos sobre la idea. El tío Choco, el compa que los chiflados. Ayer me envió el pato barrio 12, chino la 36, vivió la 32. En los que los que no la sabina, se mosca, esquí loco, el Pedro, Jorge los Panchos, Perla Duracel, Nancy Le Vicente, Cheque Santa María, el Paco los Lobos, Moita García, el Miguel La Esperanza, comienzo los Palancheros. De parte del solo chiflado, que tengan buenas tardes, Burger.
0: Qué bárbaro, tantos saludos, se quedó dormida Neri. Otro saludito más.
2: ¿Qué tal, Oscar Yeli? Buenas tardes. El Omar 112. Ahí te cargo, por favor, la de Volver, de Mayra Argüelles.
0: Volveré.
2: Te voy a partir, carnal. Y para Yeli, que tengan una excelente tarde. Para mis hijas Ariane y Alison, en el Omar 112. Y pues para toda la bandita que esté en sintonía, de parte del Omar 112. Y muchas gracias, bendiciones, carnal.
0: Tía, la canción se llama Volver, de Mayra Argüelles, pero apenas le iba a subir al sistema y me dieron la orden. ¿Qué, Kennedy?
3: Que no se la pongas.
0: Ya ves, compadre. ¿Para qué le decías, Yeli, mejor? Vamos con mi única verdad. Aquí está el ídolo mundial del vallenato, el señor Jorge Celedón.

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3: En Guadalupe ya se implementaron este mediodía los cierres viales previstos en las avenidas aledañas al Estadio Monterrey, con motivo del tercer partido de la Copa de Fútbol entre las selecciones de Corea del Sur y Sudáfrica. Las dependencias municipales mantendrán un operativo integral para atender a los asistentes y contribuir al buen desarrollo del evento. Personal de Seguridad Pública, Movilidad, Salud, Protección Civil, DIF y Participación Ciudadana trabajarán de manera coordinada en los alrededores del estadio y en las zonas de mayor afluencia. Además, el municipio instalará módulos de atención médica, orientación turística e información para visitantes nacionales e internacionales, así como brigadas de apoyo ciudadano para brindar asistencia a los aficionados. 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
4: El que está de regreso en la selección mexicana es César el Cachorro Montes, después de la suspensión que tuvo desde el primer partido ante Sudáfrica. No tuvo acción ante Corea del Sur, pero ahora es importantísimo que esté el Cachorro, porque el mejor juego que hace Chequia es el aéreo, y el Cachorro defiende muy bien por ahí.
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2: Ante la iniciativa de reforma a los artículos 121 y 122 a la Constitución Política del Estado presentada por Movimiento Ciudadano en el Congreso Local, donde se indica que el gobernador podría pedir licencia hasta por 180 días sin perder su fuero, Waldo Fernández señaló que el MC PRIAN están encubriendo al gobernador por lo que dijo buscará frenar el uso de la gubernatura como un trampolín presidencial. Es una vergüenza, pero así llevan un año diciendo que hay un acuerdo e incluso han señalado a compañeros de mi mismo partido y a mí mismo. Y ahora van a dejar al gobernador que compita con fuero. Eso en mi pueblo se llama complicidad, dijo Waldo, quien calificó al gobernador como uno de los peores gobernantes que ha tenido la entidad. 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
4: Visión sin acción es un sueño. Acción sin visión es una pesadilla.
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